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0: Llegó la hora, pariente.

0: Hola, hola, palomita. Besito tu cachetito. Guasita rica. Mamacita.
1: Oscarito, sabéis que vengo de allá del Festival de la Luz. Y justo estaba todo muy bonito para que la gente vaya y vaya con su hijo, con su mascota, darse una vueltecita. Saludos a todos.
2: ¡Súbelo, Oscarito!

0: pariente, también me voy a Jarío.
1: ¡Se ha Jarío!
0: Que llegue bien a casita, bendición a la familia.
1: ¡Gracias, gracias!
0: Juan.
1: Se jodió.

0: entrarse, hay que entrarse
1: para adentro.
0: Hasta mañana, Oscarito. Buen descanso, capo.
1: Hay que dejarse entrado para adentro.
2: Bueno, Oscarito, que llegues bien a la casita. Bendiciones para ti, para tu hermosa familia. Y cuando salga la radio, Oscarito, abrígate mucho, porque está muy helado. Hasta

0: fuera a ver las luces al centro.
1: ¡Eso!
2: Ya, cabros, dejemos
1: hasta las
2: 10
1: de la noche. Hasta las 10 de la noche están las luces.
2: Cabros, entran todos para adentro y se dejan bien idos. ¿Oyó?
1: ¿Oyeron?
2: Cabros, entran todos para adentro y se dejan bien idos. ¿Oyó?
3: De verdad, Oscarito, yo pensaba que hoy día...

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1: En Carnaval FM, ya son las 21 horas con 26 minutos.
2: Bien acusado por diferentes delitos sexuales y tráfico de drogas, arriesgan entre 15 años de cárcel y cadena perpetua. Un hombre chileno fue detenido portando 40 envoltorios de cocaína. En otro caso, otro hombre fue enviado a prisión preventiva. Encontraron información en su celular de venta de marihuana. Fueron aprobadas concesiones para construir áreas de descarga de buques en Bahía Laredo y también para la reactivación de una planta procesadora de productos del mar en Puerto William. Visita a Magallanes, el ministro subrogante de Medio Ambiente se refirió a la modificación del sistema de evaluación para agilizar proyectos en la salmonicultura.

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1: ¿Cómo están ustedes? Buenas noches. Bienvenidos. Vamos a revisar juntos las informaciones de esta jornada. Tres ciudadanos colombianos acusados de diferentes delitos sexuales y también tráfico de droga enfrentan a la justicia. Arriesgan entre 15 años de cárcel y cadena perpetua.
2: En el Tribunal Oral en lo Penal de Punta Arenas comenzó el juicio contra tres colombianos acusados por diversos delitos perpetrados en la capital regional. El caso nace a raíz de una investigación de la PDI junto a la Fiscalía Local, que culminó con la detención de estos hombres en un operativo realizado el 11 de abril de 2025.
3: Como bien dice, es un caso bastante complejo y la complejidad está dada porque son múltiples los delitos por los cuales hemos presentado acusación. Estos ocurrieron en diversas fechas durante el año 2024 y 2025. La víctima es una sola y es una víctima en estado de grave desamparo, vulnerable.
2: La fiscal Acuña expresó que en el juicio oral se rendirán todas las pruebas recopiladas para así formar la convicción de los delitos que se encuentra persiguiendo el Ministerio Público.
3: A uno de ellos, al imputado de apellido Caicedo, imputamos 7 ilícitos, que son violaciones reiteradas, tráfico de drogas, también delito de lesiones, y estamos pidiendo pena de perpetuo simple. Respecto del imputado de apellido Aragón, estamos imputando 4 delitos, dentro de los cuales está violación también reiterada y delito de tráfico de drogas, y al imputado Vallecilla un delito de violación. En el caso de Aragón estamos solicitando 20 años de presidio y para Vallecilla 15.
2: Asimismo añadió que este jueves se dieron a conocer declaraciones de 2 de los 3 extranjeros que permanecen en prisión, como también la rendición de otras pruebas. Finalmente, informó que el veredicto de este juicio se conocerá en unas 3 semanas.
1: Y fue detenido un hombre, nacionalidad chilena, fue sorprendido portando 40 envoltorios con cocaína. En tanto, otro hombre también chileno fue enviado a prisión preventiva. En este caso le encontraron información en su celular que lo vincula a venta de marihuana.
2: En horas de la tarde de este miércoles, Carabineros detuvo un hombre en Punta Arenas tras un control policial realizado en calle Camilo Enríquez. El sujeto, que se hallaba al interior de un vehículo estacionado, no portaba licencia ni cédula de identidad, por lo que intentó escapar a pie de la fiscalización. Al ser detenido, personal policial revisó el automóvil, encontrando 40 envoltorios con cocaína con un peso total de 21 gramos. Además, se constató que estaba bajo el efecto de las drogas, por lo que este jueves, el hombre identificado como Pablo Andrés Vergara Vargas compareció ante el juzgado de garantía de Punta Arenas.
4: Se pidió la prisión preventiva, no se concedió porque el juez consideró que la cantidad de droga enmarcaba más bien en el artículo 4 de la ley 20.000, microtráfico. Pero se quedó con otras cautelares, nosotros apelamos y se verá en la corte mañana.
2: Asimismo, el fiscal del Ministerio Público señaló que en la misma jornada se controlaron otras 2 detenciones relacionadas con la ley 20.000. Una de ellas, un conductor que se hallaba bajo el efecto de sustancias psicotrópicas, y el último procedimiento correspondió al de un sujeto identificado como Héctor Tenorio Torres, quien fue enviado a prisión preventiva luego de que el análisis de su teléfono celular revelara antecedentes que lo vincularían con el comercio de la marihuana.
1: Y fueron aprobadas concesiones para construir área de descarga de buques en el sector Bahía Laredo. También van a reactivar una planta procesadora de productos del mar, esto en Puerto Williams.
2: La Comisión Regional de Uso del Borde Costero aprobó este jueves 2 concesiones para impulsar el desarrollo portuario y pesquero en Magallanes. Una de ellas permitirá a la Empresa Nacional del Petróleo avanzar en la construcción de un pontón y una barcaza en el sector de Laredo. Infraestructura que facilitará las labores de carga y descarga de buques que arriben a la zona con materiales para proyectos industriales.
5: Estamos hablando de un orden de 60 millones de dólares. Vamos a construir un pontón, que es una especie de plataforma metálica, y tendríamos que construir una barcaza que la adosaríamos a esta parte metálica, que a su vez está conectada con el espigón existente, ¿no? A partir de ahí, yo diría que lo relevante es que vamos a tener una operación portuaria que en etapa de construcción puede significar 60 personas operando allí, y en etapa de operación del orden de 10 a 15.
2: En la misma sesión que reunió autoridades civiles, militares, representantes del sector privado y la academia, también se aprobó la rehabilitación de una antigua planta procesadora en Puerto Williams. Esta iniciativa busca agilizar el procesamiento de recursos marinos, como por ejemplo la centolla.
6: El impacto más directo es que nosotros como armadores no vamos a estar a la espera de barcos de acarreo o de una planta de procesos que nos pida nuestro producto. Eso es lo primero. O sea, tener una planta de proceso abierta para los pescadores es decir, yo voy el día lunes y van a recibir mi producto, y no el miércoles o el jueves. Aletargando la entrega de mi pesca con más mortalidad, con bajo rendimiento o con grandes recorridos hasta Punta Arenas, que son casi 50 horas.
2: Cabe señalar que el CRUB es un órgano presidido por el gobernador regional, el cual aprueba o rechaza los usos, concesiones y la zonificación del litoral en la zona.
1: Y la tramitación de permisos ambientales sigue estando en el centro del debate en la región de Magallanes, especialmente ahora que el Ministerio de Medio Ambiente confirmó que va a cambiar el criterio de evaluación para agilizar proyectos en la salmonicultura.
7: La tramitación de permisos ambientales para sectores productivos, entre ellos la salmonicultura, se mantiene en el centro del debate en la región de Magallanes. Tras asumir la administración, el gobierno retiró una serie de decretos que se encontraban en Contraloría para su revisión técnica y jurídica.
8: Lo que nosotros hicimos cuando llegamos al gobierno fue, en un acto de responsabilidad, retirar una serie de decretos que estaban para toma de razón en la Contraloría General de la República, para poder revisarlos y determinar que estaban correctamente elaborados, una revisión técnica jurídica, y lo hemos ido reingresando en la medida que hemos constatado que esto efectivamente está bien realizado, haciéndole ajustes menores en algunas ocasiones. Sin embargo, hay otros que son más complejos, van a tomar más tiempo poder ir reingresándolos.
7: De los 43 decretos retirados a nivel nacional, la autoridad confirmó que se han reingresado cerca de 8. Ante las consultas sobre el impacto de esta medida a los proyectos locales, desde el Ministerio del Medio Ambiente señalaron que se implementan acciones para modificar el sistema de evaluación.
8: Una de las medidas que hemos hecho es agilizar el sistema de evaluación de impacto ambiental para que dé certeza a todos los actores, y en ese sentido también beneficiar a quienes están sometiendo su proyecto acá en la región.
7: El proceso busca revisar la normativa vigente para suprimir exigencias administrativas que el Ejecutivo califica como burocráticas, sin que esto implique una reducción en las exigencias de protección de los ecosistemas.
8: A ver, lo que nosotros queremos es destrabar y eliminar aquellos aspectos que implican burocracia, pero no implican mejor estándar en la evaluación ambiental de los proyectos. Y acá lo que estamos haciendo a través de distintos proyectos de ley, pero también con gestión y medida administrativa, es poderle dar celeridad, pero manteniendo siempre los estándares ambientales. Es el desafío de este gobierno, porque nosotros creemos en el desarrollo sustentable, desarrollo económico, pero con cuidado al medio ambiente.
7: El Ministerio mantiene canales de diálogo con diversas organizaciones del sector acuícola regional y nacional, mientras continúa el análisis del resto de los decretos pendientes de reingreso.
1: Es momento oportuno para que nos separemos 3 minutos. Hay comerciales. Cuando regresemos, hoy entregaron oficialmente los equipos, kits, se le llaman, ¿no? Kits, a miles y miles de participantes que el sábado tomarán parte del Chapuzón del Estrecho.

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1: Se veía realmente muy bonito. Con 20, se llaman intervenciones luminosas, que se realizaron en el centro de Punta Arenas, se dio el vamos a la segunda versión del Patagonia Line Festival. Ahí estuvo Alejandro Nicolás Monsalves.
2: Buenas noches, Patricio. Nos encontramos aquí en la Plaza de Armas de Punta Arenas, Benjamín Muñoz Gamero, donde se dio inicio a la segunda edición del Patagonia Light Festival. Este evento que, ya como le decía, la segunda versión consecutiva que se hace, ha duplicado lo que es el tema de las intervenciones lumínicas, no solamente acá en este lugar donde nos encontramos ahora, sino que en calles del sector céntrico de Punta Arenas, Avenida Colón, calle Bories, que se han convertido en verdaderas pasarelas peatonales iluminadas con diversos colores, temas y con la colaboración, mejor dicho, de diversas entidades que están presentes en Magallanes. A mi espalda vemos el monumento de la Plaza de Armas, que está iluminado, como también vemos acá alrededor todos otros lugares que están adornados de una manera muy llamativa. Algo así que vamos presenciando este festival que tiene un estilo europeizado. Acompáñeme a conocer las reacciones de la gente.
3: Sí, nosotros estamos muy contentos y orgullosos de ser parte de esta segunda versión del Festival de la Luz de Patagonia Light Festival. Estamos muy contentos de ser un soporte importante para esta actividad, no solamente en lo económico, sino que también en lo logístico. Y lo que esperamos es que efectivamente toda la familia, toda la comunidad magallánica participe y venga y disfrute de este lindo evento, que ya es una tradición. Esperamos que se convierta en una tradición de las invernadas.
2: Como dato, este evento busca emular la tradicional fiesta de las luces que se realiza en Lyon, Francia. De esta manera se muestra que a más de 13.000 kilómetros del país europeo, la magia y el color son capaces de unir a la austral comunidad de Punta Arenas.
4: Pero nos parece espectacular lo que están haciendo acá, muy lindo. Los felicito, hay que sacar a la gente a la calle, la gente tiene que salir, tiene que venir a ver de lo que significa Punta Arenas.
5: Lo encuentro muy fabuloso, muy bonito, divertido. Estábamos recién pasando por ese camino de luces, muy, muy genial.
6: ¿Verdad? Bien bonito. Es la primera vez que vengo para acá a ver este festival, el primer día, si no me equivoco, y la verdad, bien bonito. La verdad, se ve que hay harta preocupación, harta inversión, harta dedicatoria para tanto la gente de la zona como los turistas como yo. Se empapen un poco de la cultura, del evento que es este festival también. Y súper lindo, la verdad, nada que decir, muy, muy lindo.
2: Cuéntanos, ¿de dónde vienes?
6: Yo vengo de la región metropolitana, de la comuna de Renca.
7: ¡Ay, qué hermosura! Me encanta que tengamos excusas así tan lindas para poder reencontrarnos, para poder pasar tiempo en familia, disfrutar nuestra ciudad acá en la plaza, llena de gente. Está precioso, está muy lindo, súper recomendado de poder venir y a disfrutar acá un ratito juntos.
2: Tal como pudieron escuchar, la invitación queda hecha para todos quienes quieran disfrutar de este evento que, además de magia y color, da vida al casco histórico de la capital regional.
1: Recuerdo perfectamente, Anishka fue reina el año 2008, cuando se elegía reina para el carnaval de invierno. Y esto se va a mantener hasta el 2 de julio inclusive. A ver, y a propósito de actividades invernales, hoy entregaron los kits, los equipos a quienes van a participar el sábado en una nueva versión del Chapuzón del Estrecho.
8: Comenzó la cuenta regresiva para una nueva edición del tradicional Chapuzón del Estrecho de Magallanes, actividad emblemática de las Invernadas 2026, que espera reunir a cerca de 7.000 participantes este sábado 27 de junio en la costanera del Estrecho. Para garantizar un desarrollo seguro y ordenado, la Municipalidad de Punta Arenas inició la entrega de kits para las personas inscritas, proceso que se realizó este miércoles y jueves entre las 10 y las 17 horas, mientras que el sábado habrá una última jornada de retiro hasta las 14 horas.
9: Muy contento porque sabemos que están llegando también turistas. Vamos a estar hoy jueves, mañana viernes, nuevamente de 10 hasta las 5 en este mismo lugar y el sábado de las 10 hasta las 2 de la tarde para buscar los kits. Y algo también importante es el ambiente que hay con mucho orden y estamos muy, muy, muy contentos, pero también muy agradecidos de las empresas que nos han colaborado finalmente, porque esto no es algo pequeño, es algo muy grande.
8: El kit contempla la polera oficial, un morral y una pulsera identificatoria, elemento obligatorio para ingresar al perímetro habilitado para el lanzamiento al agua, programado para las 15:30 horas.
10: Estamos felices de participar una vez más en esta versión del Chapuzón. Ya lo hemos hecho en la versión del Chapuzón Kit y este año nuevamente estamos presentes con 8.000 poleras para el evento, y lo que nos permite vincularnos con la comunidad, de hacernos presentes, visibles en una actividad que hoy día ya es un patrimonio en la región. Y como te digo, felices de estar acá.
8: La organización informó que actualmente existen participantes inscritos provenientes de 11 países, destacando la presencia de delegaciones argentinas desde Río Gallegos y Río Grande, consolidando al evento como uno de los principales atractivos turísticos del invierno patagónico, además de los vecinos magallánicos que participarán.
11: Aquí estamos, feliz, no conocíamos la zona, venimos llegando recién de Santiago y nos llamó la atención el año pasado cuando vimos por televisión el Chapuzón, dijimos, este año vamos, y aquí estamos.
12: Muy buena la participación, yo creo que va a venir harta gente, y no solamente de acá de Magallanes, sino que también de afuera, de las otras ciudades. Ay, que lo pasemos súper bien.
13: Buena, pues, ahora prepararse nomás y estar con todo el entusiasmo.
14: ¿Qué nos puede decir? ¿Viene, participa sola, viene con alguien más?
13: Vine a retirarla sola, pero el sábado yo creo que me tiro con otras personas más.
12: Estoy muy nerviosa, pero la verdad muy feliz. Y nada, aquí ya tengo mi kit. Hace mucho frío y yo no me imagino cómo va a estar el sábado.
8: El operativo de seguridad contará con el apoyo de la Armada, carabineros, bomberos, ambulancias, salvavidas y equipos municipales. Además, tras el tradicional chapuzón, los asistentes podrán disfrutar de un espectáculo musical y chocolate caliente para los participantes.
15: La Capitanía de Puerto de Punta Arenas le recuerda a todos los participantes del Chapuzón del Estrecho 2026 a respetar las normas de seguridad y los espacios delimitados. Además, en caso de cualquier duda o emergencia, acudir a la Policía Marítima, quienes estaremos presentes en este gran evento para resguardar tu seguridad. Recuerda, disfruta de este Chapuzón del Estrecho 2026 respetando el mar.
8: El Chapuzón del Estrecho es una de las actividades emblemáticas del Carnaval de Invierno y se ha consolidado como uno de los principales atractivos turísticos de la temporada, congregando a miles de espectadores en la costanera de Punta Arenas. Y justamente debido a esta importancia, es que una vez más será transmitido en directo por las señales de ITV Patagonia para toda la región, Chile y el mundo, en un especial en vivo conducido por Scarlett Cárdenas y Francisco Díaz.
1: Bien, pues, ya lo sabe. ITV siempre es los lugares que le interesa estar a la comunidad. Y el próximo sábado, desde las 14:30 horas, transmisión en directo, ahí sobre el Chapuzón del Estrecho, la información. Y el jefe regional de la Policía de Investigaciones dio cuenta pública de la gestión de la institución, de su trabajo entre 2025 y 2026. Destacó fundamentalmente golpes al narcotráfico y control migratorio.
8: Cifras contundentes dejó la gestión operativa de la Policía de Investigaciones en la región de Magallanes. Durante el último periodo se registraron 503 imputados detenidos por diversos delitos, además de la recepción de más de 2.900 denuncias ciudadanas. Uno de los principales pilares fue la lucha contra el tráfico de drogas. Gracias al trabajo conjunto en Punta Arenas y Puerto Natales, se incautaron más de 71 kilos de clorhidrato de cocaína y cannabis sativa, aumentando en un 18% la eficacia en incautaciones durante el año 2025.
16: Nosotros como Policía de Investigaciones tenemos un área sumamente especializada que dice relación con las investigaciones de delito complejo y crimen organizado. Producto de lo anterior, existe en Punta Arenas una brigante narcótico sustentada con policías, detectives, que tiene una gran especialización en el área de narcotráfico y crimen organizado. Pero sabemos que no solamente el narcotráfico y el crimen organizado es lo que afecta a la ciudadanía. Por lo anterior, el mando central, y en base a evaluaciones, análisis que nosotros recogimos en la región, nos permitió conformar un nuevo equipo de trabajo, pero este no va a estar en la brigante de narcóticos para no sacarlos de sus labores cotidianas o sus labores netamente contra el crimen organizado.
8: Mediante 41 fiscalizaciones masivas regionales, se denunció a 371 extranjeros y se materializaron 19 expulsiones del territorio nacional. El balance también premió la excelencia de las brigadas de lavado de activos y domicilios de Punta Arenas por investigaciones de alto impacto criminal, cuyo trabajo científico permitió el esclarecimiento de delitos graves en la zona.
17: Yo voy a cumplir 26 años en servicio. Mi primera placa a la excelencia en la investigación criminal, siendo jefe, había obtenido otra siendo parte del equipo en la Brigada Homicidio Valparaíso. No obstante, esta tiene un sentido especial para nosotros, por cuanto fue una investigación muy profesional que realizó la Brigada completa con apoyo de distintas unidades, además de equipos técnicos que venían desde Santiago. Fue un mes completo de investigación que permitió establecer cómo ocurrieron los hechos, la dinámica, se estableció todo el modo operandi que tuvieron previo a la comisión del delito, lo cual permitió poner en antecedente al Ministerio Público las pruebas necesarias para que estos sujetos quedaran en prisión preventiva.
8: Finalmente, en delitos rurales, la Brigada de Rogos detuvo a 5 imputados y recuperó cerca de un centenar de ovinos por el delito de abigeato, consolidando un año marcado por la efectividad policial en beneficio de la comunidad magallánica.
1: Un hecho histórico va a vivir última esperanza en cuanto a conectividad urbana, ¿sí? Porque en 36 días más, a partir del 1 de agosto, van a empezar a trabajar, a operar ya los buses de locomoción colectiva en Puerto Natales.
18: Un cambio radical en la forma de trasladarse, y un hito que quedará marcada en la historia de la provincia de Última Esperanza. A contar de este 1 de agosto, Puerto Natales contará, por primera vez en su historia, con un servicio oficial de locomoción colectiva de transporte mayor. Se trata de una flota de 9 buses de alto estándar tecnológico, que no solo implementan recorridos diseñados para el crecimiento de la ciudad, sino que además debutan con un sistema mixto de pago. Durante los primeros meses convivirán el efectivo y el formato digital.
19: Vamos a partir con un sistema mixto, que llamamos monedas y tarjetas. No todas las tarjetas normalmente las débito y crédito bancarias van a poder operar, la tarjeta obviamente del Banco del Estado, de la cuenta RUT también, pero todo el 100% de la tarjeta con la TNE y todo lo que es el medio de pago ya implementado al 100%, en una etapa posterior dentro de esos mismos 3 meses. Ahora, esto también es bueno, hay que sacar siempre lo bueno de alguna desventaja, y lo bueno es que la gente se va a acostumbrar también de a poco, no va a ser un tránsito tan fuerte entre una y otra modalidad de pago.
18: La operación total de la flota contempla 3 recorridos distintos que cruzarán la comuna, con un despliegue diario que comenzará muy temprano por la mañana.
19: Los buses sí están en Chile, están en Santiago, ya llegaron. Van a estar acá, yo calculo por ahí entre el 15 y el 20 de julio a más tardar, y la operación es la que se definió originalmente con los 3 recorridos en 3 frecuencias durante el día, y parten a las 7 de la mañana hasta las 21 horas.
18: Con una tarifa fija de 400 pesos para el público general, el sistema integrará rebajas del 50% para adultos mayores y un tercio del valor para estudiantes. Un avance sustancial que convive con las obras viales que el municipio local ya se encuentra ejecutando.
20: Noticia que nos tiene muy contento, obviamente, pero que también nos asume muchos desafíos. La ciudad ineludiblemente todavía no está totalmente preparada para la recepción de estos buses. Sin embargo, nosotros hemos estado trabajando desde el principio de año en coordinación con la Seremi de Transporte para desarrollar distintos proyectos que vayan en beneficio de la ciudad para poder recibirlo. Así estamos preparando un proyecto de señales verticales, de demarcaciones, hay otro proyecto de paraderos, hay otro proyecto de semaforizaciones.
18: Los primeros 3 meses de puesta en marcha funcionarán como un periodo de marcha blanca, clave para evaluar la operatividad y el impacto vial en sectores estratégicos, como la intersección de Simón Bolívar con Juanita Aguirre, lugar donde se emplaza el terminal de los buses.
20: La verdad es que hemos tenido reuniones con el contratista, digamos, con la empresa a cargo, también con la Seremi de Transporte y con los profesionales, para que podamos conocer cómo va a ser el despliegue de estos buses, cómo va a ser la marcha blanca, que son 3 primeros meses, para poder ejecutar esta operatividad de los buses. Se han reunido con nuestro departamento de señalética, con nuestra dirección de tránsito, porque hay distintas adecuaciones que tenemos que ver en la ciudad.
18: Para la comunidad natalina, la llegada del transporte mayor representa una sentida necesidad que viene a complementar el servicio de los taxis colectivos, un cambio cultural que impacta directamente el bolsillo y la calidad de vida de las familias, especialmente en las zonas donde la ciudad ha ido creciendo.
21: Súper bien, que hace falta igual, bastante que hace falta acá en Natales,
0: Y bueno, espero que funcione.
21: A mí, excelente. Porque yo, la verdad, yo no soy natalina, yo soy nortina. Ya. Pero ya hace 2 años van a ser que estoy acá. Ya. Y bueno, yo estoy acostumbrada ya a las micro y todo. Exacto. Claro, para los adultos mayores sobre todo, excelente. Y acá hace falta.
22: Buena noticia.
21: Sí, buena. Buena noticia, sí.
23: Ojalá que fuera lo más pronto que se pueda. Ya. Porque hace falta. Sí. Muchas poblaciones que viven lejos y no tienen, no llega a los colectivos donde vive la gente. Así que me alegro por mi parte que vengan las micro.
18: Buses inclusivos, climatizados y con georreferenciación por GPS, Puerto Natales comienza a vivir, formalmente y junto a sus vecinos, una nueva era en su transporte público.
1: Que les vaya muy bien, pues, los natalinos con este nuevo sistema de locomoción colectiva, ahora que se cumplan los recorridos, los horarios, en fin, y que los pobladores de Puerto Natales cuiden también estas máquinas. Vamos a nuestra página informativa antes de los comerciales, pero muy bien, porque un nuevo ataque de perros ha ganado ovino en la comuna de Primavera, en Tierra del Fuego, encendió otra vez las alertas en el sector ganadero de Magallanes. El hecho ocurrió hace unos días, ovinos muertos, 29 en total, ha generado preocupación entre productores y autoridades regionales. Frente a este tema, el secretario de Agricultura, Juan Ignacio Cabas Herrera, condenó enérgicamente lo ocurrido y manifestó que están preocupados por un problema que afecta desde hace muchos años a distintos sectores rurales en la región de Magallanes. 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
5: En punto a las 10 de la noche, con la colocación de 15 jardineras, comenzó de manera simbólica un proyecto que se denomina Eco Jardines Comunitarios. Esto se hizo en la población Juan Pablo II.
6: Un cambio verde llega al barrio Juan Pablo II de Punta Arenas. Este jueves se dio el inicio simbólico al proyecto Eco Jardines Comunitarios, financiado por el Fondo de Protección Ambiental. La iniciativa busca transformar espacios residuales mediante la instalación de 15 ecojardineras con plantas medicinales y ornamentales. El proyecto nace desde el diagnóstico de los propios vecinos, quienes arrastraban la falta de áreas verdes desde la fundación del sector en 1983.
7: La verdad, muy contento de poder venir con el ministro en calidad subrogante, que venga a ver la realidad. Lo importante es que las autoridades estén en terreno y de esta forma podamos ver, ¿cierto?, cómo son los avances. Yo creo que estos fondos de protección ambiental tienen que seguir ejecutándose en cada una de las comunas.
6: La ejecución de los ecojardines contará con una activa participación comunitaria, donde el cuidado del entorno y el trabajo conjunto serán la clave.
8: Nosotros como organización postulamos a una FPA, el cual con la ayuda del programa Quiero Mi Barrio logramos hacer el proyecto, adjudicarlo Y en este proyecto estamos trabajando con varios actores. Uno es el Instituto Don Bosco con los forjadores ambientales. Ellos nos van a ayudar en la confección de los ecoladrillos. La municipalidad, por medio de la unidad de aseo ornato, igual va a impartir talleres a los vecinos. Y el programa Quiero Mi Barrio, que como les digo, nos ayudó en la elaboración del proyecto y a la vez nos va a estar ayudando también todo este tiempo que tengamos que realizar el proyecto.
6: Por su parte, el diseño técnico contempla soluciones adaptadas a las complejas condiciones climáticas de Magallanes, utilizando elementos que se instalarán directamente en la vía pública.
9: Lo que se va a realizar son jardineras que se van a instalar en la vía pública, en lo que es Cardenal Zamoré. Son 9 cuadras las que se van a intervenir. A nosotros como municipio nos pone muy contentos, ya que este es un programa que ya más de 15 años instaurado, entre tanto el MIMBU como el municipio. Nosotros como municipalidad tenemos todas las ganas de qué tipo de iniciativas se sigan llevando a cabo y también hoy día poder completar el equipo profesional del Quiero Mi Barrio, en este caso Juan Pablo II, para sacar adelante todo lo que es el plan de gestión de obra.
6: El ámbito educativo juega un rol fundamental. Los estudiantes de la zona no solo aportarán con materiales reciclados, sino que pondrán en práctica su vocación de servicio.
10: Esta iniciativa de los ecoladrillos nació de un proyecto de ciencias que tuvo el profesor junto con los estudiantes. Se hizo una campaña en la cual se recolectó algo más de 500 ecoladrillos y después generando redes, ¿no es cierto?, llegamos a este proyecto donde hoy día todo este trabajo que han venido haciendo los chiquillos, que continúan haciendo, se va a ver reflejado en estas jardineras para hermosear este barrio que, como lo decía, no cuenta con estos espacios de área verde.
6: Con la entrega de recursos programada para julio, el barrio Juan Pablo II se prepara para florecer y demostrar que la sustentabilidad se construye desde la misma comunidad.
11: Y el Instituto de Seguridad Laboral presentó su campaña con el título de Bajo Cero. Busca la protección de trabajadores, de trabajadoras en esta época invernal, especialmente quienes laboran al aire libre.
6: El Instituto de Seguridad Laboral, ISL Magallanes, lanzó en la región la campaña preventiva Bajo Cero, iniciativa orientada a proteger la salud y seguridad de las y los trabajadores expuestos a las bajas temperaturas propias del invierno austral. El lanzamiento se realizó en dependencias de Magallanes Cargo, donde se entregaron kits con elementos de protección personal y material informativo para prevenir accidentes y enfermedades asociadas a la exposición al frío.
12: Bueno, considerando la campaña Bajo Cero, durante este mes se han visitado varias empresas que están expuestas principalmente en las zonas bajo las zonas climáticas. Para nosotros fue súper importante la participación para dar cierre este mes en cuanto a esta temática, con la participación de nuestro Seremi, que en conjunto se hizo la entrega de unos elementos de protección personal otorgados por el Instituto de Seguridad Laboral, y también se entregaron recomendaciones para estas condiciones que tienen que llevar los trabajadores que están directamente relacionados con la exposición al frío cuando son temperaturas menores a 10 grados acá en la región.
6: La campaña está dirigida especialmente a trabajadores que desarrollan labores al aire libre o en espacios no climatizados, como los sectores de transporte, logística, construcción y servicios básicos.
13: El ISL, como organismo administrador de la ley 16.744, precisamente está fomentando esta campaña a través de la entrega de un kit de elementos de protección personal orientados hacia el invierno, y efectivamente el día de hoy la importancia de esta actividad es hacer entrega a los trabajadores, pero también hacer que tanto las empresas como los trabajadores concienticen en los riesgos que conlleva esta época de invierno.
6: Durante el último mes, equipos del ISL han visitado cerca de 15 empresas adheridas en la región, promoviendo medidas preventivas como el uso de ropa por capas, pausas en lugares calefaccionados y la identificación temprana de síntomas de hipotermia. Desde el organismo destacaron que la iniciativa busca fortalecer la cultura preventiva y contribuir a la generación de entornos laborales más seguros durante toda la temporada invernal.
11: Y se está fortaleciendo los vínculos entre investigadores de la comuna Cabo de Hornos y Alemania con un Summer School, por si acaso, escuela de verano. El informe es de Francisco Sánchez Urra.
14: El Summer School del Centro Internacional Cabo de Hornos sigue desarrollando sus actividades en Alemania, espacio donde estudiantes de doctorado de distintas latitudes se encuentran, comparten sus miradas y descubren nuevas fuentes para sus investigaciones, recorriendo archivos, parques que fomentan el fortalecimiento de una visión íntegra en la biodiversidad.
15: Yo aquí estoy participando del Summer School de Bioculturalidad y también organizado por el Museo de Senckenberg y CHIC, y también estoy aprovechando esta oportunidad para establecer nexos entre la Universidad Andrés Bello y el Museo de Senckenberg a través de un muestreo de muestras que están aquí en el Museo de Senckenberg, y voy a aprovechar de escanear. Estas muestras son pertenecen a la especie de Rattus rattus, son cráneos, y yo voy a utilizar un escáner dental para poder analizar su forma en tres dimensiones. El Museo de Senckenberg está en la ciudad de Frankfurt, y nosotros hemos tenido la oportunidad de recorrer distintas ciudades y partes de Alemania, entre ciudades históricas y también algunos parques nacionales, y también con poder tener la posibilidad de conocer algunas de las muestras y colecciones que están almacenadas dentro del museo. Yo soy estudiante de doctorado de la Universidad Andrés Bello. Estoy en el doctorado de Medicina de la Conservación, y mi tesis busca abordar las variaciones morfológicas que ha desarrollado la rata negra, Rattus rattus, a lo largo de su invasión a lo largo de Latinoamérica, desde que llegó con los primeros colonos. Rattus rattus es la rata negra conocida normalmente. Es una rata que está bien adaptada a la vida con el humano. Puede ser encontrada tanto en ambientes naturales, rurales o urbanos, siempre cerca del humano, y su principal hábitat son los árboles o lugares altos. Es la rata conocida como la rata de techo, y también la puede encontrar viviendo en el dosel de los árboles en los parques, por ejemplo.
14: Cada conversación, cada fuente descubierta y cada vínculo tejido entre investigadores seguirá dando frutos en las tesis, publicaciones y colaboraciones que vendrán, gracias a quienes cruzan la frontera.

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1: Cerramos este informativo contándole que ya llegan los datos del tiempo con la conducción y TV Tiempo de Viviana Vargas Gutiérrez. Y después, aquí se piensa Chile. Gracias por haberse informado una vez más con nosotros. No te olvides, mañana nos vemos a partir de las 21 horas con 25 minutos con más noticias. Buenas noches. Pero nos vamos a ir con estas imágenes, puede ser otra, con el doble de intervenciones respecto a la primera edición. Hoy comenzó el Patagonia Line Festival 2026, una iniciativa organizada por la municipalidad local, presentada por la empresa eléctrica de Magallanes, producida por el grupo Único y Manuel Guzmán. Durante 8 días el evento llenará de luz, arte y tecnología el centro de la ciudad, consolidándose como uno de los principales panoramas turísticos del invierno en nuestra capital regional. Este festival se va a desarrollar entre hoy y el 2 de julio, a partir todos los días de las 6:30 de la tarde hasta las 10 de la noche, con 20 puntos lumínicos distribuidos entre el Santuario Marino Isidoro Don Bosco y el edificio de la Municipalidad en Plaza Benjamín Muñoz Gamero. Será un recorrido peatonal para residentes y visitantes. La calle Borges será peatonal, repito, diariamente desde las 5 de la tarde para permitir el montaje y el funcionamiento seguro

de las instalaciones. Eso es. Y a propósito de luz, luminosidad, una vez lo dijo el escritor chino Yutan Lin. Mira qué linda frase. Hay dos maneras de difundir la luz. Ser la lámpara que la emite o el espejo que la refleja. Y hay una unión entre luz y amor. El verdadero amor enciende una luz que ni el tiempo ni la distancia pueden apagar. Buenas noches.

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0: 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Ya son las 22 horas con 23 minutos. 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

0: 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Ya son las 22 horas con 34 minutos. 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
1: En Radio Carnaval Patagonia son las 23 horas, 11 de la noche.
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1: En Radio Carnaval Patagonia, ya son las 23 horas con 30 minutos. 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

0: 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Son las 24 horas con 34 minutos. 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
0: En Carnaval Patagonia ya es la 1 de la madrugada con 30 minutos. 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

0: En Carnaval Patagonia son las 2 de la madrugada con 32 minutos. 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

0: Muchas gracias. 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

0: En Carnaval Patagonia, son las 3 de la madrugada con 33 minutos. 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

0: 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Son las 4 de la madrugada con 33 minutos. 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

0: en La Carnaval. Son las 5 de la mañana con 32 minutos.
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0: En Carnaval FM son las 6 de la mañana con 33 minutos. 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

Canal Sí, estamos en el 103.1 FM. Comenzamos una nueva edición, una nueva mañana. Ven acá, por favor. Ven acá, por favor, día viernes. ¿Cómo te esperé desde el lunes? Atento a ti. A ver qué sucedía. Señoras y señores, es muy grato poder acompañarle. Y en este

llegar a los 5 grados para el día de hoy. Sí, fin de semana lleno de panoramas. Ayer comenzó el Patagonia Live Festival. Las calles de nuestra ciudad se visten de colores. Así es, emulando además la ciudad de la luz, exactamente. Se hizo la luz y nosotros acá, listos, prestos y dispuestos en el arranque de una nueva edición de este cotizado y esperado programa. 4 grados a esta hora. Cielo con nubosidad parcial se anuncia para la mañana del día de hoy. Ahí vamos, ¿sí o no? 3 para Torres del Paine, ¿cómo estará por venir? 5 grados, 4 para Puerto Natales, 3 para Puerto William, 3 graditos apenas, vamos levantándonos de a poquito. Mañana este día viernes, el último viernes para este mes de junio. Ya la otra semana y desde el miércoles, julio, y se vienen los memes.

para mi amigo José Pepe Pelayo Lanza, que hoy día está de neumático. Muchas felicidades en este su día. ¿Cómo amanecieron? ¿Bien o no? Sí, está entalladito, oscuro. Sí, está oscurito hasta ahora. Todavía está, no aclara, no hay caso, ¿no? Se hacen como uno dice siempre los días más largos. No, yo creo que con este cambio de horario igual como que los días pasan como mucho más rápido. Gente que dice de repente, oye, a mí se me pasó volando el mes de junio. La verdad que para mí fue un mes como normal nomás, ¿cierto? Como que ni fu ni fa. Ay, el lunes feriado. Me pedí el lunes, por si acaso, ya.

0: parcialmente despejado al día de hoy.
1: Hay algo de viento, sí, ¿eh?
0: Podría levantar entre los 60 y los 80 kilómetros para el día de hoy. Condiciones de orden meteorológica que incluso mañana sábado traerán un poquito de lluvia. Mañana, que es el día de chapuzón en Punta Arenas, domingo en

0: Real España.
1: Así es, son las 7 de la mañana con 12 minutos. Ya vamos a ir revisando las crónicas, el material que nos dispone y nos entrega todos los días y cada día.

0: cuando calienta el sol.
1: Gracias, Luismi. Sí, durante la mañana del día de hoy vamos a tener probables precipitaciones, pero yo creo que al caer la tarde, sí, se espera un cielo parcialmente despejado en general durante la jornada del día de hoy. La máxima probable de 4 grados, la sensación térmica en este instante es de menos 7 grados, la visibilidad es de 10 kilómetros, la presión en milibares 991, el punto de rocío está en 1 grado, el viento es de 23 kilómetros a la hora y levantando un poquito más, podría llegar incluso a los 60 u 80 kilómetros a la hora. Esa brisa magallánica a las cuales estamos acostumbrados nosotros, ya despertando, ¿no? Sí. Ah, todavía le falta un poco. Todavía le falta como un poquito para despertar. Ya le vamos diciendo chao a la camita nomás, por cierto. Sí, de a poquito ahí lo vamos despidiendo. Fuiste buena, camita, ¿cierto? Fuiste buena. Además, como que durmió, soñó bonito anoche, ¿cierto? Qué rico que así sea, ¿cierto? Durmió como un chanchito anoche.

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2: Cerca de ti, estamos cerquita de ti, como todos los días, para acompañarte, abrigarte, llevarte buena onda, energía bonita también para que te levantes de buen ánimo. Obvio que en la mañana cuesta. Ya, pero por lo menos las bendiciones, su chiquillo. Ya, hoy día están disfrutando también. Es que los que duerman tranquilitos. Menos tránsito había en la mañana, incluso hoy día, ¿cierto? Porque acontece este. No lo va a llevar hoy día igual, pero no. Bueno, en una de esas. A faltar el que se levantó hoy día en la mañana, se puso el uniforme y todo, y le dijeron, no, pues si estamos de vacaciones. Ah. Y no llegó comunicación por eso. Por todo, uno espera las comunicaciones, ¿ha fijado usted o no? Como que si no hay comunicación, no es oficial. Bueno, muchos inician sus vacaciones, algunos ya comenzaron, otros ya están desde marzo con vacaciones. Bueno, buen descanso para los profes, la gente que además aprovecha de... Sí, pues, ahora va a ser usted, ahora va a ser el cachito que tiene la... Exacto. Sí, porque... Para mí el problema es el profe, para mí el problema es el profesor. No, pues, a veces sus criaturas, su bendy. Onofre.

0: canciones que te hacen llorar a esta hora de la mañana. No sé si les pasa a usted, pero uno igual echa de menos que no esté La Roja. Qué incomprendidos somos. Nos vamos a ir a la noticia mejor que trae consigo entre sus crónicas nuestro portal a través de www.itdpatagonia.com. Sí, ¿cómo no va a haber otra oportunidad?
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0: 23 minutos, mañana este día viernes 26 de junio. Les contaba yo que la temperatura en este instante es de 4 grados en nuestra austral ciudad de Punta Arenas. Probabilidades de algunos chubascos, sí, pero recién mañana la sensación térmica es de menos 7. Todas las noticias que trae el acontecer noticioso y diario a través de nuestro portal en www.itvpatagonia.com. El club aprueba millonarias inversiones para fortalecer desarrollo portuario y pesquero. La primera concesión aprobada permitirá a Empresas Nacional del Petróleo, ENAP, avanzar en la construcción de un pontón y una barcaza incluso en Bahía de Laredo. Puerto Natales tendrá por primera vez un sistema de micros. El servicio comienza a operar a contar del día 1 de agosto. La implementación del sistema representa un cambio significativo para la movilidad de los habitantes de la capital provincial. Patagonia Live Festival ilumina a Punta Arenas con 20 intervenciones en su segunda edición. La iniciativa lo que busca es consolidarse como una tradición de invierno magallánico y reúne a familias, vecinos y turistas en torno a un espectáculo visual. 7:24 a.m, Chapuzón del Estrecho 2026. Ayer se inició la entrega de los kits para cerca de 7.000 participantes. La distribución de los implementos para participar en la tradicional actividad invernal se va a extender hasta el día sábado en el sector de las letras de la costanera del Estrecho. La Policía de Investigaciones de Magallanes presentó cuenta pública 2025. Más de 71 kilos de droga incautados y 503 detenidos. San Gregorio da inicio a los premios regionales de Cultura, Arte y Patrimonio 2026. Son las noticias a esta hora de la mañana del portal de www.itvpatagonia.com. 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
0: Vamos de lleno a revisar noticias que trae entre sus crónicas el diario La Prensa Austral a esta hora de la mañana. Son las 7:26. 5 grados me dicen que hay en Conaique, nada, con una sensación térmica incluso de menos 4. La Prensa Austral exhibe entre sus crónicas. La venezolana magallánica relata el horror del terremoto que sorprendió en Caracas. Crónica de la página número 2, Deva, lleva 2 décadas radicada en Punta Arenas y viajó a visitar a sus ancianos padres. Jerry Pérez exhibe la bandera de Magallanes en una de las zonas devastadas. En espectáculos, página número 19, Festival Domingo Sabio se vivió en el Liceo Salesiano San José. En la foto aparece el conjunto de la Escuela Hernando de Magallanes. Ganadero denuncia que polígono de tiro del ejército provoca estampido de animales en San Gregorio. En crónica, Comisión del Borde Costero aprueba muelle de ENAP y planta pesquera de William, pero posterga salvoconducto en Natales. La municipalidad brinda espectáculo nocturno de luz y arte con el Patagonia Live Festival. Esto viene la contratapa del diario La Prensa Austral a esta hora de la mañana, viernes 26 de junio, en su edición de 28 páginas. Hoy viene el suplemento FEM, exija la gratis. Y Carol Ulloa, saludo, un abrazo grande, ¿eh? Así es, de Musaraña Eventos. 7:28 a.m, son las 7:28. Avanza el relojito. Y nosotros les contamos acerca de las noticias que trae esta hora de la mañana el portal del diario La Prensa Austral. Qué ricas son las cecinas pastel. ¿Ya las probó, no? Bueno, pueden llegar a su mesa porque la mesa mundialera se viste estos días de cecinas pastel. Me encanta su sabor. 7 de la mañana con 29 minutos, 7 con 29.

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0: 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Ya son las 7 de la mañana con 35 minutos. 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

de contestar los WhatsApp, hacer un café y prepararme una tortilla de jamón. Son las 7 de la mañana con 40 minutos. 7 de la mañana con 40 minutos. Gente que a esta hora de la mañana ya comienza a moverse y a levantarse. Ahora, si no tiene que ir al colegio, no tiene nada que hacer. Esta no se levantó temprano durante todo el primer semestre y hoy día es Perla que hizo levantarse temprano. Y como siento nada que ver, pero no me puedo dormir. Oye, que bájale a la radio, que prendan la tele. Que no... ¡Uy!

0: Vamos a las noticias de orden nacional, internacional y también vamos a hablar un poquito acerca del fútbol. Me cansé ayer tanto jugando. Hoy 90, me pegué un match day el día de ayer. Miré como 3 o 4 partidos. Dormí 2 de ellos y uno, la verdad es que vi alcanzar a ver los goles, ¿no? La jugada polémica, oiga, lo del asunto del VAR, lo de los árbitros, las lesiones, las faltas. Pobre pelota. ¿Y jugarán siempre con la misma o tienen más? Porque esa pobrecita, tan linda la pelota, yo digo, entre 22 le encajan una pateadura a esa pobre pelota. Y el que la diseñó, debe ser como Kiko, por cierto.
1: Yo me metí con mi pelota cuadrada.
0: Sí, vamos a ir a revisar los principales títulos que trae esta hora de la mañana, también entre sus crónicas, el diario de Cooperativa. Ustedes son muy chicos, ¿eh? Pero la verdad yo me acuerdo de ir al colegio con esta música. En Santiago, la temperatura es de 2 grados 2 décimas, la humedad relativa del aire alcanza el 76%. Principales noticias del país. Republicano y Libertario impulsarán indulto general a uniformados condenados por el 18-O. Haaland y Mbappé hoy día protagonizan el gran duelo entre Noruega y Francia por la cima del grupo I. Hoy juega Uruguay y España en el Mundial. Cuba publicó esperado paquete de reformas, 176 transformaciones económicas y sociales. Indagan un presunto secuestro y homicidio adolescente en el Valle de la Aconcagua. Chile envió sus primeros 37 rescatistas a Venezuela y anunció más para los próximos días. Colo Colo le ganó al capo de provincia O'Higgins y quedó como líder en el grupo E de la Copa Chile. Es el diario de Cooperativa. Haaland y Mbappé protagonizan el gran duelo entre Noruega y Francia por la cima del grupo I. Hoy se disputa uno de los duelos más atractivos de este Mundial 2026. Son las noticias del diario de Cooperativa. Usted está en nombre...

última hora en la que jugarán Senegal e Irak en Toronto, Canadá, para cerrar el grupo I. La formación de Noruega será con Ørjan Nyland. Vienen remando los vikingos. Markus Holgren Pedersen, Christopher Ayer, Todd Von Hagen, David Moller Wolf, Martin Odegaard, Sander Berger, Fredrik Aursnes, Alexander Sorrot, Antonio Nusa y el legendario

Adrien Rabiot, Michael Oliris, Ousmane Dembélé, Bradley Berzel y Kylian Mbappé. El arbitraje estará a cargo del inglés Michael Oliver. Por ahí estaba más fácil la pronunciación, ¿cierto? El resto era, pero de verdad... ni el Aristo se... No, no, yo tenía ese diccionario.

con Uruguay. Así es, hoy viernes chocan también. Tarde, ¿ah? Tarde, les digo al tiro. Cerquita de las 9 de la noche. Bueno, ni tan tarde. ¿Noche? ¿Qué hora terminó? No, no les digo que me dormí. Esto va a ser el Estadio Akron de Guadalajara. Guadalajara. Guadalajara.

a los gringos organizadores del mundial, falto de fútbol, ¿eh? Les digo al tiro, no es por pelar, pero empataron a cero Paraguay con Australia. Hoy se miden, atención, atención, ¿quiénes están hoy día? Noruega con Francia a las 4 de la tarde, Senegal con Irak a la misma hora ante Irak, Uruguay con España a las 22 horas, sí. Y Cabo Verde con Arabia Saudita a las 22 horas. ¿A qué hora les dije yo? Espera. Ah, sí, el partido va a ser a las 9 de la noche. Ya. Espera. Deje que ordene los cambios de hora. Noruega con Francia hoy día 4 de la tarde. Senegal con Irak 4 de la tarde. Uruguay con España 9 de la noche. Y Cabo

0: si quiere sacarse las ganas, ¿cierto? Bueno, yo voy a seguir disfrutando acá de mi torta de jamón, no sin antes contarle a todos ustedes y saludar a quienes se levantan súper temprano.
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0: Dile nomás, dile nomás, mira, mira, dile cómo son las cosas nomás. Para que sepan nomás de quién estamos hablando. Ese,

Rocío. No, pobrecito, no lo dejó bueno para nada. Oye, José Curguá, muy buenos días, querido amigo. No es nada personal, lo de la canción, por si acaso. Está terminando el turno, mi amigo. Un abrazo grande. Gracias a quienes a esta hora de la mañana están... Sí. ¡Qué terrible eso! Me tocó turno largo, pobrecito. Ya, ánimo, amigo. Bueno, les voy a contar acerca de la condición de rutas de la provincia de Magallanes correspondiente al día viernes 26 de julio. Ya viene el informe del tiempo, que lo están esperando, lo están pidiendo acá. Ruta 9 Norte, Punta Arenas, Puerto Natales, el tramo 5 al 161, calzada húmeda, seca por sectores, sin presencia de escarcha, por si acaso. Ruta CH255, Gobernador Filipe y Monte Aimón, tramo del kilómetro 0 al 141, calzada húmeda, sector seco, sin presencia de escarcha. Ruta CH257, Quimiriaique, Balseo, Punta Delgada, tramo del 0 al 16, calzada húmeda, sin presencia de escarcha. Hay equipos operativos también esparciendo sal, según lo informado incluso en la ruta. Estamos monitoreando precisamente junto a la dirección de vialidad todo lo que tiene que ver con el tránsito vehicular también. Fíjate que en la provincia de Tierra del Fuego, Bahía Sur, cruce en Aysín, calzada húmeda, al menos no hay escarcha. Manejar con precaución siempre se pide. Por venir a aeródromo, calzada sin presencia de escarcha para ir a tomar el DAP. El DAP. Sí, bueno, va a ir a tomar el ferry para allá. Un amigo me dijo, oye, ¿qué hora sale la barcaza? ¿La barcaza? Entonces ahora tenemos puros ferries en Polonia. Ya les voy a contar acerca de los horarios de los ferries de TAPS a esta hora de la mañana. Todos tenemos un amor, ¿cierto? Primera Angostura, los cruces están normales, por si acaso. Río Verde, normal. Porvenir, Punta Arenas, hora de embarque 7 de la mañana, hora de zarpe a las 8. A las 8. Estado normal. Puerto Edén, Caleta, Toltel, salió a las 0 de hora de embarque a las 0 horas. Hora de zarpe a las 9 de la mañana. Ah, pero es que ya andan embarcados. Exacto. Ah, no, vienen de Puerto Edén. Punta Arenas por venir, 4 y media de la tarde, hora de embarque. Hoy, hora de zarpe, 5 y media. El capitán ahí nos espera. Le pone primera nomás y nos fuimos. Ah, chilota los pasajes. Por venir, Punta Arenas, 19:30.

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Hoy vamos a salvar el tramo Cerro Sombrero Punta Arenas. Lunes y viernes, 07:45 horas, frecuencias desde Cerro Sombrero ya viene en ruta. Miércoles y viernes, 6 de la tarde, y los domingos, 13:45 horas. Punta Arenas, Cerro Sombrero, de lunes a domingo, 6 de la tarde, y miércoles y viernes a la 1. Paradero rural de Cerro Sombrero, nos venimos por la Girega 665, CH257, nos subimos al ferry, cruzamos por la CH255, cruce con Gobernador Filippi, ruta 9. Pasamos por el aeropuerto, Hospital Clínico de Magallanes, Avenida Bulnes, y nos venimos al terminal Mina Loreto.

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0: Muy buenos días, queridos auditores. Desde el Centro Meteorológico Marítimo de Punta Arenas daremos a conocer las condiciones meteorológicas para este viernes 26 de junio para la Bahía de Punta Arenas y Puerto Williams.
1: Para la Bahía de Punta Arenas nos encontramos con una situación sinóptica de frente a la postfrontal con un pronóstico de nublado parcial, una visibilidad buena de 10 kilómetros, reducción por chubascos, viento de dirección oeste-noroeste de 10 a 20 nudos con rachas de 30 nudos, y una mar rizada en Bahía y una temperatura máxima probable para la Bahía de Punta Arenas de 4 grados Celsius. Mientras que para la Bahía de Puerto Williams nos espera una situación sinóptica de frontal a postfrontal con un pronóstico de cubierto nublado, una visibilidad mal a regular de 1 a 4 kilómetros, reducción por neblina y lluvia, viento calma y una mar llana en Bahía con una temperatura máxima probable para la Bahía de Puerto Williams de 5 grados Celsius. Desde el Centro Zonal de Meteorología Marina de Magallanes y Antártica Chilena, informa el marinero primero, Portilla.
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0: Me dicen por Conaiken, gracias Omar, 5 grados, pero con el viento, sensación térmica de menos 4. Buen día, Omar. Buenos días, Adelita. ¿Cómo está? Hola, Oscar Javier. Pero qué lindo despertar y escuchar esa linda voz. Que tengas un lindo día. Eso sí, tengo frío. Hola, amiga.
1: Hola, hola. Pero cuánto tiempo, Oscar Javier.
0: Un bienvenida por acá.
1: Muy, muy buenos días. Que tengas un maravilloso día. Ay, me levanté a aprender. Ay, ni ha sentido tanto frío como este frío que hoy día en la mañana.
0: Sí, se sintió.
1: Así que por acá te estoy escuchando. Besitos en tus cachetitos. Saludito a todos por ahí los que te están escuchando. Buen día para todos.
0: Muchas gracias, Adelita, querida. Sí,
1: la verdad, Oscar Javier, te estoy escuchando acá en mi camita. Mientras se tempera, chico, se tempera. Porque, ay, catay, que está helado, chico.
0: Uy, catay, cierto, bien. Se puso, pero como... Vamos a saludar al PUC Noticias y Datos. Gaby, un abrazo grande para ti, todo el equipo de trabajo que está a esta hora de la mañana también conectaditos con la radio. Gracias, Adelita. ¿Lista para el chapuzón, amiga querida, o no?
1: Bueno, mi Oscarito Javier, como usted es tan linda persona, me atrevo a tomar su horario de programa.
0: ¿Sí?
1: Para agradecerle a Oscar Soto.
0: ¿Ya?
1: Bueno, que se la tenía guardadita.
0: Ah, se la tenía guardada.
1: Y los regaló, ahí te envié la fotito. Los regaló la polera en representación de Radio Carnaval.
0: ¡Ay, qué buena!
1: Para el chapuzón,
0: sí.
1: A los que lo vamos a lanzar, como se puede decir vulgarmente. Así que nada más para agradecerle a los caritos, darle las gracias, de verdad lo hizo muy calladito. De repente dijo, chiquillo, le tenemos las poleritas.
0: Ah, ¡qué lindo!
1: Así que no, muchas gracias a los caritos Soto, muchas gracias. Así que por ahí estaremos en el chapuzón nuevamente.
0: ¡Qué lindo, amiga! Va a estar en el chapuzón entonces, maravilloso.
1: Representando a Radio Carnaval y a los auditores.
0: Qué lindo,
1: así que
0: me
1: eso,
0: encanta.
1: Eso, Oscarito, disculpa,
0: encanta.
1: Pero esas cosas tan lindas, gestos tan lindos, se agradecen.
0: Eso, qué lindo,
1: bebé. Oye, Oscarito, se puede llorar, me emocioné. No, de verdad, nuevamente, muchas gracias a Oscar Soto por este lindo regalito que se los dio a los chiquillos que los vamos
0: a lanzar.
1: A tirar ahí en el chapuzón.
0: Eso, sí.
1: Déjame llorar.
0: Nuestra sirena.
1: Orgullosa nuevamente de.
0: Nuestra sirena de la carnaval, ¿cierto?
1: Llevar esa bolera en este.
0: Sí.
1: Cuerpo.
0: Oh.
1: Bueno, ya.
0: ¿Ya qué?
1: Cansado.
0: Nah, pues ser. Bueno.
1: Pero la voy a llevar, pues, tío.
0: Decadente.
1: Con mucho orgullo.
0: Como monra, así como la inmortal.
1: Lo fuimos, pero nunca vamos a dejar de ser.

0: Oscar,
1: oye,
0: buen
1: me
0: día.
1: Gusta saludarte, amigo. Oye, recién nos hablaba la Adelita, que está lista ya para su chapuzón.
0: La escuchábamos muy emocionada. Oye, felicitar ahí a nuestro amigo Oscarito Soto, ¿eh?
1: No me extraño, Oscarito, un caballero. Tremendo, amigo.
0: Tremendo, sí. Oye, te llamaba para respetarte de un choque por alcance acá frente al Hotel Dreams en la ruta que viene de norte a sur.
1: ¿Y eso ahora, Lucho?
0: Sí, sí, sí. Ocurrió hace, no sé, 5 o 10 minutos. Sí. Pero lo particular que es entre un auto particular de color rojo, Citicar, y una patrulla de carabineros.
1: Estaba revisando incluso PUC Noticias y Datos para ir cotejando informaciones acerca de lo que nos estaban entregando.
0: Sí, al parecer la patrulla de carabineros impactó a este auto particular en este sea el paso que está justamente frente al casino Hotel Dreams, en la ruta que viene de norte a sur, así que se ha provocado ahí un pequeño taco. Se está transitando, pero muy lentamente por el sector.
1: Sí, estoy
0: la patrulla está sobre el bandejón de...
1: Así es.
0: O sea, a mitad de cuerpo sobre el bandejón de Costanel.
1: Me llegan las primeras imágenes, sí, es un vehículo rojo y un furgón de, precisamente, de carabineros, como bien lo señalas tú, está frente a las instalaciones del Hotel Casino Dreams.
0: Así es.
1: Lucho, siempre atento a los reportes. Mañana vas al Chapuzón, ¿no? Cuéntanos un poquito.
0: Estamos preparando aún, pero psicológicamente.
1: ¿Está preparando el outfit?
0: Sí, estamos preparándonos psicológicamente para poder ingresar a las aguas del Estrecho de Magallanes. Aunque no me he inscrito, aunque no me han entregado mi kit de chapuzón,
1: ¿ya?
0: Creo que voy a tirarme al lado donde no están los inscritos.
1: ¿Ya?
0: Por ahí me tiraré, tranquilito.
1: Luchito, muchas gracias por este contacto importante, las noticias, las informaciones, fuerte y claro por acá, por la radio Carnaval, como siempre.
0: Así es, oscura jornada acá en la ciudad de Punta Arenas, pero con grata temperatura, 6 grados son los que están a esta hora en la ciudad. No sé cuánto será la sensación térmica, pero...
1: Menos 7.
0: Agradable, no hay escarcha ni tan húmeda las calles.
1: Menos 7 grados anunciados para el día de hoy, Luis. Como sensación térmica en este instante. Cailadito, ¿cierto? Gracias, amigo. Sí. Un abrazo.
0: Un abrazo, carito. Saludos.
1: Gracias. Ahí estaba nuestro querido Luchito también entregándonos este reporte, hablándonos acerca de lo que acontecía durante las primeras horas de esta mañana. Vamos a estar atentos entonces a el propio reporte que entregue la policía uniformada con respecto a este accidente de tránsito que acontece a esta hora ahí en las afueras del Hotel Casino Dreams. Estamos hablando acerca de vehículos en tránsito por Costanera de norte a sur.

0: Si recibimos por ahí el reporte también de Luchito. Me acaba de llegar el video igual.
1: Cuerpo cansado, agotado. Voy a decir todavía.
0: Está como monra, esto sí que está como monra.
1: Papá, aquí la patrulla andarían tomando los viejos.
0: No, no sé nada.
1: Cuidado, la gente.
0: Adelita, ¿qué pasó?
2: Iba siguiendo. Ay, Luchito. No sé, Luchito, la sensación.
0: ¿Qué pasó?
2: Acción térmica, pero lo que es yo. Ah, frío. Saludito, Luchito. Conchita más linda, que tenga lindo día.
0: Muy bien.
3: Buenos días a toda la gente esforzada, trabajadora, que se está levantando temprano para ir a la peguita. Saludos en especial a mi esposa Daniela, que me está escuchando. La amo mucho. Y no se pierdan el Patagonia Festival Light, que está súper bonito. Saludos.
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0: Ya son las 8 de la mañana con 7 minutos. 8 de la mañana con 7 minutos. 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
0: Hoy simpático este cabrón, ¿eh? Max Garra. Con la posibilidad de poder conversar con él un ratito allá en Porvenir. Tremendo artista.
5: Escucha.
0: ¡Vuelve a Chile!
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0: Max Garra nos trae

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2: Muy bien, ya son las 8 de la mañana con 16 minutos, 8 de la mañana con 16 minutos. Vamos a revisar un poquito acerca de las efemérides que hay para el día de hoy, viernes 26 de junio. Hoy es el Día Internacional de la Lucha contra el Uso Indebido y el Tráfico Ilícito de Drogas. Las Naciones Unidas declaran este día para reforzar la acción y la cooperación con el fin de alcanzar una sociedad libre de consumo de drogas. Tiene como objetivo crear conciencia sobre el problema importante de las drogas ilícitas que representan para la sociedad. Hoy 26 es el Día Internacional en apoyo a las víctimas de la tortura.

0: para la operación de un buque enarbolado pabellón, con el pabellón nacional. Por este motivo, el año 1991 se decreta el día como el Día Nacional de la Marina Mercante. Un abrazo a quienes ejercen esta faena, ¿cierto? Son parte de esta institución, la Marina Mercante. Ya el lunes vamos a estar saludando a todos los pescadores también, porque el próximo día 29 es el día de San Pedro y San Pablo, celebrando al patrono de los pescadores. Hola Alejandrita, ¿cómo estás, amiga? Buen día, qué gusto de saludarte.
1: Hola Farito, que tengas un lindo programa.

0: Oscarito, que tenga un lindo programa.
1: Muy amable.
0: Hola, Oscarito, que tenga un lindo programa.
1: Muchas gracias.
0: Hola, Oscarito, que tenga un lindo programa.
1: Gracias, amiga.
0: Hola, Oscarito, que tenga un lindo programa.
1: Gracias, amiga, gracias, que tenga un lindo programa.
2: Ya, ya, sí, ya escuchamos, Alejandrita.
1: Ya, pero igual que sea lindo el programa.
2: Que tenga un lindo día, Alejandrita. Que tenga un lindo día, Alejandrita. Que tenga un lindo día, Alejandrita.
1: Muchas gracias.
0: Gracias, Adelita. Gracias, Adelita. Besitos, qué chiquito.
1: 8 de la mañana con 19 minutos, las 8 de la mañana con 19 minutos. Gente conectada también bien temprano aquí con la radio, ¿eh? Eso se agradece. Extraño a la palomita, si no sé qué le habrá pasado, amigo, hoy día. Estoy con los brazos de Morfeo, ¿no? Se estará por ahí todavía en modo horizontal. Yo creo que esta mujer es re trabajar, es como la Venus. Ella es la primera que está siempre poniendo su mensaje bien temprano. Incluso hasta el día domingo me deja un mensaje para el lunes. 8 de la mañana con 19 minutos. Está muy oscuro todavía, ¿no? Ni siquiera asomaba la... Ay, sí, costó un poquito hoy día. Prácticamente nada. Se hizo difícil. Se hizo difícil.
2: No,
1: si
2: parece que se le ha...
1: ¡Pancho! Se me desarmó el gallinero acá. Espérame un segundo, espérame un segundo.
2: No, si parece que se le levantó mal genio la palomita hoy día, porque la saludé.
1: ¿Ya?
2: Y ni un pesque, ni un pesque.
1: ¿Viste que andaba con la pluma? Como ella es palomita, la única autorizada que se le pare la pluma, ¿cierto?

7 minutos para que sean las 8 y media de la mañana. 7 minutos y las 8 y media de la mañana. Y no podemos quedar indiferentes a lo que acontece con Venezuela. Hay noticias que la verdad conmueven y tienen que ver con esta cifra de personas fallecidas. Según el último reporte que se ha entregado también, son 188 los muertos en Venezuela y 1520 los heridos tras los terremotos. La autoridad local reportó 2.927 familias damnificadas, 157 desaparecidos, 200 personas atrapadas y 250 edificios ya dañados. Y además contarles que hay 8 hospitales afectados. La comunidad venezolana en Chile se ha movilizado además para coordinar acción tras y apoyo tras los sismos. Y expertos recomiendan priorizar donaciones monetarias a fundaciones verificadas. El número de fallecidos en Venezuela a causa de los terremotos del miércoles se elevó a 188 y 1520 heridos, mientras que al menos hay 364 construcciones entre edificios, hospitales y centros comerciales que resultaron afectados, según informó este jueves el presidente de la Asamblea Nacional AN del Parlamento, el chavista Jorge Rodríguez. Detalló que hasta el momento hay 2.927 familias damnificadas, 157 desaparecidos y 200 personas atrapadas, 250 edificios dañados y 8 hospitales afectados. Algunos incluso debieron ser evacuados, sin precisar incluso la cifra. Es muy lamentable esto que acontece en Venezuela y desde acá, por supuesto, que enviamos nuestras energías, nuestro abrazo solidario. Hay 138 réplicas hasta la tarde del día de ayer al mediodía, lo que ha obligado a que la presidenta encargada del país, Delcy Rodríguez, declare algunos lugares, entre ellos La Guaira, como zonas de desastres. A esta hora han salido aviones desde los Estados Unidos, México, desde España, desde Qatar y de grupos de expertos en rescate de personas de las Naciones Unidas. Delcy Rodríguez llamó a colaborar a los centros de acopio que se solicite. Terrible, realmente muy lamentable lo que ha acontecido con el pueblo venezolano a raíz de este desastre de origen natural. Es muy lamentable, muy pero muy lamentable. Las 8 de la mañana ya con 26 minutos, 8 de la mañana con 26 minutos de esta jornada de día viernes 26 de junio. 26 de junio ya la próxima semana, en un día como hoy vamos a estar en julio. ¿Cómo pasa? Julito pasó, pero así como si nada.

0: Se viene el chico, o sea, se viene julio.
1: Ay, sí, oye, ¿no? El fin de semana vamos a tener feriado al 29. Va a estar bonito ese feriado. Fin de semana largo.

0: Tremendo feriado largo. Hola, Bote. Así que nada más que desearte que tenga un lindo fin de semana junto a tu familia, que descanse y que lo pases bonito, igualmente para todos los que te están escuchando. Oscarito, un copetito.
1: Chao, Oscarito, que tengas un lindo día. Visita los cachetitos. Cuídese. Igual, que tengas un lindo fin de semana junto a tu familia.
0: Ya, ya, y como dicen que no se goza, hay que puro gozarla nomás en Radio Carnaval 103.1.

0: Gallo, ¿supieron ustedes que Gallo se sacó la cresta? Se sacó la cresta saludando a una gallina.
1: Así, así, así, hermano.

0: a los cumpleañeros. Saludamos a la gente que hoy día está de onomástico, a todos los Pelayos. Felicidades, ya viene uno, ¿eh? José Pelayo Lanza Ruiz, que hoy día está de onomástico, Pepito.
1: No, de verdad, muchas gracias por tu energía, Oscarito. Tú te pasas, no sé de dónde sacas tanta energía y eso se agradece. Que tengas un lindo día. A gozar, a gozar. Déjale harto maíz, harto trigo ahí a las gallinitas, Oscarito.
0: Eso va a dejar acá, bien arriba.
1: Hay agüita también para que no se atore.
0: No, ya no ponen incluso en esta fecha, porque están. Claro, claro.

¿Se acuerdan ustedes de las calugas Pelayo? ¡Qué ricas que eran esas calugas! Y que tu corazón se dejaron de fabricar en nuestro país. Calugas Pelayo. Y los pololeo también. ¿Se acuerdan que habían esos?

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2: Ya son las 8 de la mañana con 34 minutos. 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

En la Carnaval Patagonia ya son las 9 de la mañana. 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

0: ¿cómo están?
1: ¿Cómo están? Muy buenos días a todos, que tengan un gran día. Aquí el que les habla, Miguel Ángel Castillo, el peladito regalón de la número uno, para entretenernos. Vamos a pasar re bien hoy día. Sí, la vamos a pasar, pero de lujo, junto a ustedes, acá la más alegre del dial, Radio Carnaval Patagonia. Está muy helado, nada que decir. Tenemos en este momento una temperatura de 4 grados, sensación térmica de menos 9. No me arroja, no me arroja nieve, pero posiblemente caiga sus copitos de nieve en esta mañana tan helada que tenemos en Punta Arenas. Oye, fueron a ver las luces, ¿no? Dice que estuvo bonito. Yo no pude ir. No pude ir. Me dice, ah, sí, bueno, ya me gustó. Yo que te iba a pelear. ¿Qué? Vaya a pelear vos. Te levantaste mal a machugar. Si no voy y te quito los lentes. Y ahí no vaya a ver con quién pegar. Ah, ya no usa lente, nada, muy bien. No se dice eso, se dice defecaste. Este no es un horario para decir gabaratos, es defecaste.

0: Juan. Oye, estábamos ricos los berlines, ¿eh? Dile a tu querida Santa Madre. No, no puedo hablar y escribir. Yo no, si no me confundo. Oye, que dile a tu querida madre de que estaba muy rico los berlines. Exquisito. El pan espectacular. O sea, ¿qué querés que te diga? Y espero mi pan de completo mañana. Oye, ya, ¿están todos listos? ¿Estamos listos y dispuestos? Sí, porque por fin llegó el viernes, pues, ¿no es cierto?
1: Sí, por fin llegó el viernes.
0: Y mi cuerpo lo sabe, imagínate mi hígado cómo está.

Alguien que sepa hacer hornos de barro acá en Punta Arena, por favor. Que me avise, le doy el dato. Hay una persona que quiere hacer luego, pronto, ya, en este momento, ahora. Así que si alguien sabe hacer hornos de barro, me pega una chispea ahí, yo ahí, la loca ahí.

Yo, mira, yo creo que existen, ¿ah? Entre nosotros están. Ah, ustedes no lo sabían. Están entre nosotros. No sabemos qué pasará, que el destino nos deparará. Pero desde que existen estos manos de cuatro dedos, existen. Oye, yo le creo. Más linda. Sí, vamos a seguir con la programación musical del día de hoy. Acompañándote con la buena música. Obviamente haciendo como un karaoke universal with baby this in the eso. Vamos con el grupo Pandora, vamos a hacer un karaoke musical a esta hora de la mañanita.

0: Ahí estaba. Oye, ¿se acuerdan ustedes de la Chucha? No, la pobrecita, la última vez que fue el festival. A mí me contó un amigo que estaba trabajando de guardia ahí, que cuando cantó la gente, cuando dice el Ari, el Ari, la gente está. La Chucha bajó y dijo, ya, bueno, ya, porque en el de unos y de unos. ¡Ah! Ahí que venga, ¿no? Y tengo mis paquitas ahí, ¿no? Las paquitas y algo, vamos a ver, ¿no? A mí me pasaban cosas con la Chucha. Ya, pues ya. Ya. Está hablando bien. Me pasaban cosas con ella. Fueron mis mejores 15 años, creo. ¿Queremos WhatsApp acá? Sí. Hola, Alejandrita, ¿cómo está ahí?
1: Buenos días, buenos días, buenos días, peladito, que tenga un lindo viernes. Sí, hace mucho frío.
0: Sí, está el agua. Está el agua.
2: Buena, buena, mi peladito, buen día. Por acá, escuchándote en mi camita. De verdad que hoy día tengo mucho chichío. Así que tenga un lindo día. Saludito a todos por ahí. Por acá, escuchándote, peladito. Ay, feliz onomástico, peladito, pelayo.
0: Ajá.
2: No. ¿Y no cachaste lo último que dijo? A todos los locutores se lo iban a llevar. Sobre todo a ti, peladito.
0: No sé, ¿una vez me abducieron?
2: En todo caso, el primero que van a llevar es a Messi. Por la orejita. Falta de olla, de paila.
0: Ese iba a volar.
2: Oh, tú cuando no, peladito. Me imagino que te pasaban cosas con la cantante.
0: La Xuxa, es Xuxa, Xuxa. Ya, vamos a conversar y volvemos. 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
3: de perro. En tu radio Carnaval, ya son las 9 de la mañana con 31 minutos. 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

0: Yo también estoy como el café, estoy negro. Oye, sí, yo a mí pasan dos condiciones. Me tosto con el sol. ¿Tuesto o tosto? ¿Cómo se dice eso? Me tuesto. Rápido, así, de una. O sea, llega el sol y yo, pa, pa. Así está, pa. O si no, cuando está invierno, el frío también, pues, también quema la piel. Y me confundo de repente. Yo digo, oh, qué morenazo. Mi like. Juntito los dos. Oye, ya, estábamos saludando a Adelita, Alejandra, a María, a, bueno, toda la gente que está en este momento en sintonía, la número uno. A los viejos malos palcatres de los colectiveros. ¿Cómo están, chiquillos malos palcatres? Tírense un cafecito para acá, machuca. Oye, acá está helado. Acá está, tengo las manos heladas. Sí. Está más helado que enano. No. Que coquito de enano en el Antártida. Coquito de enano en la Antártida. Se va a querer hay un enano en la Antártida. Coquito en la nieve. Ya. Ah, ¿qué le iba a decir? Ah, ¿qué le iba a contar? Que me abducieron. Dice que están bien, están tomando café. Ah, ya. Sí, pues, después van a oír. Oh, no, me acordé algo. Es que yo, ¿sabes qué es lo que pasa? No es que sea tan disperso. Lo que pasa es que yo cuando me acuerdo de algo, lo trato de decir al tío, porque si no, se me olvida. Bueno, ¿qué era lo otro que le iba a decir? Que se me olvidó ya, ¿viste? Ay, Dios. Ya, a levantarse los viejos malos para el catre. Hay que levantarse. Ya, levántese, flojo.
1: Levántese, flojo.
0: ¿Qué están haciendo ahí? Levántense, machucao. Sí, la temperatura actualizada es la misma. Sigue siendo 4 grados con una sensación térmica de menos 9 grados. ¿Ya? ¿Qué otra cosa le iba a decir? Ah, ayer fue la cosa de las luces, estuvo bonito por lo que supe. Yo no fui. Y no fui por la siguiente razón, porque mi hijo hace MMA. Algunos se preguntarán qué es MMA. Es una disciplina de artes marciales. Entonces yo lo tengo que ir a dejar. Sí. Y el niño tiene 15 años y a mí 1.79 m. Imagínate, tiene recién 15 años. No, y empecé a entrar a dudar yo porque es su pelito claro, ojito celeste, blanquito, alto. Y yo no soy ninguna de esas cosas. Alguien pasó por ahí, pero no importa, lo importante es que lo reconocí. Ah, sí, fue buena mezcla que hicimos ahí. ¿Eh? O sea. Vos calláis con mis genes, ¿ah? Pájaro con mis genes. ¿Ah? Sí, pues tú tienes que. Tienes que. Yo, tú, lo único que tienes que hacer es mirarme nomás. ¿Ah? No. ¿Ah? Sí. Tienes que bueno mirar acá, ¿no? Es, ¿ah? Imagínate que. ¿Ah? Sí. Ya, vamos a seguir con la música. Ay, Dios. Sí, ahí vamos a cachivorrear.

0: Qué buena que está la música, compadre. Me encanta a mí la música que colocamos acá. ¿Ah? ¿A ti te gusta o no? Y el café también. Sí. Ya, levántense, viejo malo, pa'l catre. Levantarse.
1: Levántese, fiojo.
0: Levántese. Mire que están ahí acostados. Sí, no, sí, hay algunos que todavía no sé, yo en la mañana estuve a punto, ¿ah? ¿Eh? Mi auto. Así está. Así está la mañana. No hay caso. No hay caso, no enciende, Son las 9 de la mañana con 56 minutos y nosotros seguimos en tu radio regalona, Radio Carnaval Patagonia, 103.1 FM. Acá está. Ya. Ana Gabriel los canta en esta mañanita, Obsesión. Ah, ella.

0: 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Son las 10 de la mañana. 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

0: Son las 10 de la mañana con 17 minutos y nosotros acá aguantando el frío. ¡Ay, que está helado!
1: Este peladito que me hace reír.
0: ¿Qué te pasó, oye?
1: ¿No te partió, chico?

Oye, hoy día ¿qué pasó con el... ¿cómo se llama? ¿Con el gallo Pipe? ¿Alguien lo ha visto el gallo Pipe, no? Mira que este otro se quedó dormido, parece. ¿Te quedaste dormido a ti? ¿Ah? Ahí está. Ahí está. Oye, ¿y Wenceslao? ¿Está por ahí o no? ¿Qué es eso?

0: Ya, lo voy a contar. Ya. Viste que llega un compadre a la... No sé si lo habré contado, lo conté o no. Llega un compadre a la... en esos tiempos había telegrama. Entonces llega el compadre y le dice a... al compadre que trabaja ahí la... El compadre que trabaja ahí en el telegrama y le dice, buenas tardes, caballero, buenas tardes, ¿sabe qué? Necesito colocar un telegrama. Sí, cómo no, caballero, dígame qué es lo que desea colocar. Ya. Ya, coloca ahí, Wenceslao. Mañana apenas llegue, te lo mando a guardar. Perdón, caballero, ¿cómo dijo? Eso es lo que te acaba de decir. Coloca ahí, Wenceslao. Mañana apenas llegue, te lo mando a guardar. Oye, el otro compadre lo queda mirando así, mira, medio incrédulo. Caballero, creo que parece que estoy entendiendo mal. ¿Me puede, por favor, decir cuál es su mensaje para... Coloca, Wenceslao, mañana apenas llegue, te lo mando a guardar. El señor, yo no puedo colocar eso. ¿Cómo se le ocurre? No. Oye, estoy pidiendo un servicio. Coloca, Wenceslao, mañana apenas llegue, te lo mando a guardar. ¿Cómo no entiendes? ¡Ah! ¿Qué te cuesta tanto ayudar a intentar colocar el mensaje? Porque quiero mandar el telegrama. Le voy a hacer la mañana, pero llegue, te lo mando a guardar.
1: Porque, caballero, eso no me puede usted diciendo una cosa indecorosa que después mi jefe haga a enojar. Coloca, pues. Colócalo. Voy a hacer la mañana, apenas llegue, te lo mando a guardar.
0: ¿Sabes qué? Llama a tu jefe. ¡Llama a tu jefe!
1: No, ¿sabes qué, caballero? Espere un poquito. Mira, yo voy a hablar con mi jefe y vuelvo.
0: Mi compadre se va a hablar con el jefe y le dice, jefe, ¿sabes qué? Afuera hay un caballero medio degenerado, diga. ¿Qué pasó? Es que me quiere que le coloque un aviso, o sea, perdón, un telegrama. Y ya. Es que no, es medio endogroso el telegrama, muy, muy degenerado, jefe. ¿Qué pasa? A ver, ¿qué cosa está pidiendo el caballero? Dice que le manda un mensaje que dice, Wenceslao, mañana apenas llegue, te lo mando a guardar. ¿Ya? El degenerado eres tú. Del degenerado eres tú, mente tacho, mente sucia, mente vertedero. Porque uno puede entender que a lo mejor él no puede pagar otra letra más. Y está diciendo, mañana apenas llegue, te lo mando a guardar. A lo mejor a guardar la ropa, a guardar las fotos, a guardar las joyas. ¿Ah?
1: De veras, jefe, no lo había pensado así. Que soy...
0: Gracias, jefe. Salió para afuera y queda mirando al caballero. Y el caballero ya estaba medio enojado.
1: ¿Ya? ¿Qué dijo tu jefe? ¿Ah? ¿Qué dijo tu jefe? ¿Ah?
0: Oh. Caballero, quiero que me dispense, que me despierte, por favor, que me perdone. Mi mentalidad, de repente, yo soy un poco recto para mis cosas, muy original, normal, como soy. Ya. Ahora, disculpe una consulta. ¿Cómo se coloca Wenceslao? Bueno, de repente se coloca en cuatro, otra vez...

0: Seguimos con la música. Ay, sí, vencilado. Es un pío. ¿Qué tenemos acá? A ver, Juan Segundo Vivar.
1: Hola, hola, peladito, ¿cómo estás? Buenos días, buenos días. ¿Cómo estás, amigo? Buenos días a todos. Besitos en sus cachetes.
0: Gracias.
1: Ya, la gente que está

0: buscando sus poleras, lo cambiaron de lugar porque se les voló la lo que es carpa, así que lo están entregando ahí al lado de la boleta en CUT. Ahí donde había una cafetería antiguamente, ¿ya? Ahí están entregando las poleras.
1: Ya,
0: para gente que no sepa, porque estaban entregando ahí en las letras, pero como reitero, se le volaron las carpas, todo, así que lo están entregando ahí al lado de la boleta en CUT.
1: Ya, mi viejo, muchas gracias por la
0: había una cafetería.
1: Gracias.
0: Eso,
1: por la
0: info. Peladito, que tenga un buen día.
1: Gracias por la info.
0: Besito en su cachete para todos.
1: Ah, compadre, un abrazo.
2: Lado te condena.
1: ¿Por qué? ¿Por qué?
3: ¿Qué? Si el jefe está ahora de estar raja, cuéntalo nomás.
1: ¿Ah? No, si le no, si re, me acaba de llegar un mensaje. Me acaba de llegar un mensaje. Ya, oye, no, a mí no me molestan con eso.
3: Te pelado, te condenáis, oye. Te van a subir el sueldo, pelado.
1: Vengan a subir la patada. Ya, vamos a.

0: 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Ya son las 10 de la mañana con 31 minutos. 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
1: Muy bien, señoras y señores, entramos de lleno lo que son las noticias de la prensa austral. Ustedes saben lo que la mañana noticia y la tarde es historia. Desayúnese con la prensa austral, mi diario regional. En la prensa austral para su versión del día 26 de junio, viernes 26 de junio del 2026, celebrando en el onomástico a todos los pelayos, me incluyo. Los titulares son los siguientes. En la contraportada de la prensa austral podemos destacar en una foto en la página número 19, Festival Domingo Sabio, se vivió en el Liceo San José. En la foto el conjunto de la Escuela Hernando Magallanes está en su participación en este festival que se realiza para todos los salesianos y otros colegios. En la portada y titular principal de la prensa austral podemos destacar lo que es la noticia que está a la palestra. Venezolana magallánica relata el horror del terremoto que la sorprendió en Caracas. En la página número 2, lleva dos décadas radicada en Punta Arenas y viajó a visitar a sus ancianos padres. Jerry Pérez exhibe la bandera de Magallanes en una de las zonas devastadas. Recordemos que Venezuela sufrió un terremoto en dos lugares, de acuerdo a lo dicho a través de los medios noticieros. Fue uno que devastó a 7.1 y 7.5. Más titulares de la prensa austral para lo siguiente. La foto portada de la prensa austral podemos destacar a página número 28. Municipalidad brinda espectáculo nocturno de luz y arte con el Patagonia Light Festival 2026. En la página número 6, Comisión del Borde Costero aprueba muelle de ENAP y planta pesquera de Williams, pero posterga salmoducto en Natales. El día de hoy exija gratis quincenalmente con la prensa austral la revista FEM. Página número 2, ganadero denuncia que polígono de tiro del ejército provoca estampido de animales en San Gregorio. Estos fueron los titulares de la prensa austral para el día de hoy, mi querida amiga, mi querido amigo. Usted ya sabe ya lo que en la mañana es noticia y la tarde es historia. Desayúnese con la prensa austral, mi diario regional. Seguimos con la música y esto es Juan Gabriel, Popurrí Mexicano.

0: puede ser. Mira quién apareció. La que siempre está solamente las tardes. La única que está en las tardes, que escucha solamente las tardes. ¿Ah? Y ya se le olvidó que había una mañana. Se le olvidó que había un amigo pelado. Ah, mira, no puede ser. A ver.
1: Hola, mi peladito rico. ¿Cómo están? Tanto tiempo sin escucharlo.
0: Ah, sí, obvio.
1: Oiga, ¿me puedo tomar un atrevimiento?
0: No.
1: Un agradecimiento, más que nada.
0: ¿Ya?
1: De ocupar su programa.
0: Bueno,
1: para ya. Oscarito Soto, y Radio Carnaval.
0: ¿Ya?
1: Por hacer una entrega de las poleras para el Chapuzón.
0: ¿Ya?
1: Que fue,
0: bueno, mi compadre,
1: una sorpresa para todos. Así que se agradece. Y ahí vamos a estar representando todos los muchachos que nos tiramos.
0: ¿Ya?
1: A Radio Carnaval. Un besito, te quiero mucho.
0: Gracias a todos los que se tiran. ¿Cómo le gusta? Todos los que tiran, yo también, pero no me va a tirar el Chapuzón. Oye, apareció. No, bien, bien, Oscarito Soto, un abrazo grande, compadre. Usted sabe que yo ahí con usted en todas. Ah, mi brother, mi pana, mi sister, mi guachalomo, mi guachalomo izquierdo, mi testículo derecho. Ah. Es muy buena persona, Juan, Oscarito. Sí, que él gana plata. Él sí gana plata, yo no sé cómo contárselo, pero él sí gana plata. Sí. Él... Ya. Ya, no, yo igual, ¿qué tanto? Ya, ah, ¿qué tanto? Gano plata, ¿qué tanto? Ah. A mí en el universo me llena, porque mira, para que veáis que tengo plata. Mira, mi auto al toque, mi auto parte al toque. Espérame. Ahí está. Ahora va a partir, está frío. No, tranquilo, si ahora va a partir, está frío nomás. A ver, espérate, hombre, si está fría la cuestión. Que... Cuando está fría las cosas. Exactamente, suele suceder eso. Seguimos con más música a esta hora de la mañanita, 10:57.

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exactamente ya las 11 de la mañana con 11 minutos. 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Oye, ¿cómo está la temperatura, compadre? Menos 9 todavía seguimos. Hoy sigue heladito, 4 grados, son menos 9. Es la temperatura actualizada en nuestra capital regional, Punta Arenas. Vamos a llegar a una máxima de... ya de 0 grados. Pues, tu marido. Que se sepan. Chuta, acá se me... Espérate. Ya, tenemos el WhatsApp también de la radio, más 569-7791-0324, y también a través de el... A través de eso. Ah, nos vamos con los... Ya.

Ya, por favor, Chancuati, la. Sí, por favor, Chancuati. Ya, vamos a esperar a Chancuati porque Chancuati se le olvidó que hasta ahora es el momento de los despachos indirectos junto a nuestros grandes auspiciadores, pero él sigue haciendo de que yo me termine enojando. Y ustedes saben que cuando yo me enojo, no soy yo. Entonces, yo creo que Chancuati te estás ganando una patada. Vamos con los despachos de nuestros auspiciadores.

Rey del Bajón, si me están escuchando, por favor, necesito los audios con el menú. 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

En la Carnaval FM, ya son las 11 de la mañana con 30 minutos. 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

Como siempre, señoras y señores, estamos en este momento en la sección de los recuerdos, la vitrola de la carnaval, acá en la 103.1 FM. Recordando aquellos tiempos cuando ustedes eran jóvenes y yo todavía no nacía, la Andy ya era adolescente en esos tiempos. La Adelita, ¿para qué? De hecho, todavía no se le comprueba científicamente si que realmente... No sé. Ya, vamos con esto de los pasteles verdes. Yo conozco harto pastel en todo caso. Está lleno.

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0: En tu Radio Carnaval, 12 horas con 30 minutos.
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0: vamos a despedir lo que fue la mañana con sabor a carnaval el día de hoy. Nos estamos encontrando para el día de el lunes. Hasta el martes.
1: Hasta el martes.
0: En otro día más de la mañana con sabor a carnaval. Gracias por la sintonía. Cuídense mucho, los quiero mucho. Pásenlo en familia. Hágase un asadito. Un curantito. O una sopita de pan. Todo es importante para pasarlo en familia, así que disfruten. Disfruten también las actividades que tienen las invernadas para todos ustedes. Y quiérense mucho, ¿ya? Listo. Oye, muchas gracias por todo. Te quiero mucho. Los vemos. Que Dios los bendiga. Que lleguen bien a casa. No se olviden de soñar, que los sueños así se cumplen. Siempre que les habla Miguel Ángel Castillo, el peladito regalón de la número uno. Gracias. Te quiero mucho. Gracias por todo.
2: 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En la Carnaval Patagonia son las 13 horas, 1 de la tarde. 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

Yo a la tarde 13:23 minutitos, me moré un poquito porque estaba arreglando unos asuntos técnicos, pero ya estamos, pero con todo, queridos amigos, a esta hora de la tarde, viernes 26 de junio de este año 2026, 1:23, soy Pancho Díaz y te voy a estar acompañando no solo el día de hoy, tengo invitada que la vamos a presentar hasta las 15 horas como siempre.

Y llegó el fin de semana, viernes, más encima fin de semana largo, qué mejor. Mañana el Chapuzón, panoramas, temáticas, lo que sea, vamos a hablar también durante el programa del día de hoy. Pero antes quiero saludar como siempre a todos aquellos que nos acompañan en este programa. 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
0: Y ahora sí saludamos a mi conductora invitada el día de hoy. Ella comenzó su carrera hace muy poquito. Uno puede decir poco, pero también lleva una carrera pero enorme, inmensa. La Maquita Gallardo, como lo había mencionado, ayer me confirmó y está con nosotros. Maquita, querida, ¿cómo está? Agarra su micrófono, póngalo acá al frente. A más cerca, ahí. ¿Tú me escuchas o no? Ahí sí, a ver.
2: Ahí sí.
0: A ver, dale. Agárralo acá, firme nomás. Ahí.
2: Firme nomás.
0: Ahí está, dale.
2: Oye, muy buenas
0: ahí
2: tardes
0: está.
2: A todos los auditores del Club de la Carnaval. Mi nombre es Maca Gallardo.
0: Sí, pues.
2: Oye, muchas gracias por esta invitación. Estoy pero contenta. ¿No hemos compartido escenario, Panchito, París?
0: No, nunca.
2: Pero vamos a compartir programa.
0: Programa sí, no, estoy emocionado que esté acá.
2: Bien,
0: no es porque expresa el amor que siente por ti. No, mentira, no, mentira, mentira. No, no sé, broma. Porque la gente se lo toma en serio.
2: No, está bien, está bien, sí. Está bien.
0: Oiga, ¿cómo está usted?
2: Yo, perfecto. Como dices tú, carrera de un año, pero intensa.
0: ¿Un año?
2: Un año.
0: Yo pensaba que era un poquito
2: tanto.
0: Más.
2: Un año y tanto.
0: Yo ayer le eché como 3 años.
2: Toma, te das cuenta, no, pero ha sido intenso, por eso quizás.
0: Te lo prometo. Oye, ¿cómo ha sido todo esto? ¿Cómo llegaste a las comunicaciones primero que todo antes de ya arrancar con todo el programa?
2: Mira, fue de patúa, la verdad. Fue de patúa, me lanzaron. Y
0: ¿ya?
2: Dije, voy a todo. Dije que sí, nomás. También trabajo en las redes sociales, así
0: sí,
2: que
0: pues.
2: Eso igual me ha ayudado harto. Y el mundo de las comunicaciones me ha abierto hartas puertas.
0: Ya.
2: Y las ha aprovechado todas. ¿No?
0: ¿Las redes sociales fue como un impulso para llegar al micrófono prácticamente?
2: Sí.
0: Porque igual tú estás grabando, tienes ya como un medio audiovisual
2: sí.
0: prácticamente, pero lo haces sola, ¿o
2: sí.
0: no?
2: Sí, verdad.
0: Ya.
2: Las redes sociales sí, fue un impulso, pero partí con eso antes de la animación.
0: Ya.
2: Así que me fui atreviendo a poquito. Ahora ya, donde me pongan, voy.
0: No, sí, cachado, yo no estaba quedando sin pega ya, no, mentira. Oye, pero qué lindo, un año ya.
2: Sí. Agradecida.
0: Oye, partiste al Tirol León en Bruna, que para mí uno de los clubes bacanes también que hay acá en Punta Arenas,
2: sí,
0: así que...
2: Ahí trabajo los fines de semana, jueves viernes sábado. En la noche, animando. ¿Qué más? Tengo un podcast, por lo demás.
0: Exacto, lo otro.
2: Sí, lo lanzamos un poquito, le ha ido bastante bien. Ahí con mi compañero y mejor amigo Mauricio.
0: Con Mauri.
2: González.
0: Ya. Yeah.
2: Sí. ¿Y qué más? Bueno, y redes sociales.
0: Oye, pero comenzaron esto porque... O sea, date un break, ¿cierto?
2: Date un break.
0: Me gusta el nombre, es muy lindo. Comenzaron pero primero la frecuencia, pues, el año pasado.
2: Programa radial también.
0: Exacto.
2: Con una radio amiga.
0: Sí, pues.
2: Y ahí desistimos un tiempo, pero ahora volvimos como podcast en YouTube y en Spotify.
0: Yo encuentro que lo mejor que hay también es que existe también porque ustedes dos son como muy partners. Los partners también se pueden entregar a través de este micrófono, pero también lo están haciendo como audiovisual y un podcast, qué
2: mira,
0: mejor.
2: Con Mauri somos totalmente diferentes, pero soy el complemento.
0: Oye, eso me llama bastante la atención, que son diferentes, pero son muy amigos.
2: Cierto.
0: Pero, pero son íntimos.
2: Todos me dicen lo mismo. Bueno, pero Mauri saca lo mejor de mí, así
0: ya.
2: Que está el complemento perfecto.
0: Perfecto, pero qué. Diferentes, pero... ¿cómo se puede decir la palabra? Distintos, pero...
2: Somos como el yin yin yang nosotros. Yo
0: claro.
2: Soy pura risa y Mauri más serio.
0: Él es más
2: pero,
0: serio.
2: Pero me saca
0: pero tú
2: mejor.
0: Tienes tu lado serio igual, ¿no? Y es que yo nunca te he visto... Oye, nunca te he visto seria.
2: Ya.
0: Te lo prometo.
2: Voy a reír menos, parece. No, es mi esencia, es mi esencia.
0: Es que siempre cuando tú salgas con una sonrisa así, sí, bueno, como todo. Yo soy más pesado que la cresta, güey. A mí cuando me saludan.
2: Sí. Ah, no. Tampoco conozco ese lado, parece.
0: De verdad, o sea, pensativo, cuando yo voy, llego a algún lado serio, nadie me quiere saludar.
2: Ah, mira,
0: ¿eh?
2: Tu presencia.
0: Te lo juro, pues ando con lentes siempre, aunque esté en un lado. Para que digo, oye, qué cabro pesado, ¿no?
2: No, ya difícil, difícil estar serio.
0: Perfecto. Maca, vamos a estar a las 2 horas acá, pero hasta las 15 horas, así que, por favor, me imagino que están escuchando ahí. Saludos para. Oye, quiero saludar a tu sobrina que el día de ayer, que yo soy fan número uno de ella, de verdad. La Emilia Pacheco ganó el mama, o sea,
2: el domingo sabio.
0: El domingo. ¿En qué curso va la Emilia?
2: Tercero.
0: Oye, pero el tercero básico.
2: Tercero básico.
0: Está el domingo sabio. Yo creo que si ella participa con el MAM de los grandes, gana.
2: Ay, ojalá. Hoy día se presenta en el MAM, como gané el primer lugar en domingo sabio,
0: yeah.
2: Su categoría abre hoy día el MAM.
0: ¿En serio? ¿A qué hora es eso?
2: A las 7.
0: Creo que está 6 lucas el...
2: Ah, no, lo sé. No
0: sí,
2: sé
0: está 6 lucas la entrada, pero en efectivo, chiquillo.
2: Sí,
0: puro efectivo.
2: Sí,
0: eso estaba cachando, sí. Así que, oye, qué lindo, así que,
2: sí,
0: la familia
2: estrella,
0: chocha.
2: Una estrella, chocha, la apoyamos en todo.
0: Oye, ¿ustedes todos cantan? Por
2: todos
0: la parte
2: tenemos tu bonita voz.
0: Sí, ¿todos, sí. Todos tu hermano?
2: Sí, mi hermana también tu... trabaja.
0: Ey, tu mamá, ¿y una vez canté con tu mamá?
2: Ah, mi
0: mamá. ¿En un karaoke?
2: Oye,
0: yo amo a tu vieja, te lo juro, la tía.
2: Y ella te ama a ti, te lo voy a confesar.
0: Yo la quiero mucho a ella, te lo tiro un cariño. Es que, lo mismo que usted entrega la misma energía que ella, te lo prometo, de verdad. Así que... No, igual. Yo sé que quiere un yerno como yo, pero bueno. Ya. No, son bromas. Son bromas por si acaso, gente. ¿Eh? Oye, no te olvides que te puedes comunicar con nosotros, enviar saludos lo que tú quieras, como siempre, a través de nuestro WhatsApp, carnaval.
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0: Mejor pero no mezclado, ni que fuera licuadora. Saludito de San Juan, dicen por acá. Siempre un mejor saludito al amigo. Hola, amiga, perdón. No, no, ¿quién está acá? ¿Cómo? Espera, te vamos a colocarlo o no.
4: Pues bien, bien, pues bien, bien. A mi rico, venga, pues.
0: Hola.
4: ¿Cómo anda?
0: Mire, ¿usted cómo anda?
4: Un saludito para todos los canamareros, para todas las canamarenas. Pues bien, bien, pues bien, bien. Mañana sábado, mañana chapuzón.
0: Mañana chapuzón,
4: sí, vos. Así que a tirarse todos los canamarenos y todas las canamarenas, ¿eh? Y todos los que escuchan Radio Carnaval. Un afectuoso saludo para el rey de Bajón.
0: Sí, pues.
4: Nuestra amiga Rosita. Ojalá que le vaya todo bien, todo bien, todo bien.
0: Perfecto. Un abrazo para todos aquellos que están conectados. Bueno, usted conectado muy temprano, 7 de la mañana en adelante, junto a Oscar España Burgos. Después le sigue Miguel Ángel Castillo, hasta ahora que les hablen en compañía de la Maca. Después se viene Mauricio Andrés con el Póngale Bueno. A las 17:30 la Isa, junto a Luchito, y para finalizar con toda la cumbia, el señor Oscar Soto, Oscarito Soto, también para cerrar la jornada. Programación en vivo durante todo el día. ¿Qué te parece, Maquita?
2: Espectacular, tremendo.
0: Oye, ¿usted le gusta la radio? ¿Le llama la atención la radio? Sí. Bueno, comenzó en radio también, pues.
2: Sí, nos gusta. Y como familia, también nos gusta. Y carnaval, por lo demás.
0: Ya.
2: No, no es por estar acá. Ah, no, pero nos gusta harto la carnaval.
0: Sí, es que es tropical. Y acá no se toca nada de política, nada, pura alegría. Eso es lo mejor de todo.
2: Toda
0: sí.
2: Mi vibra, está sí. Bien, está bien.
0: Oye, un saludo especial sí, a la gente de Venezuela, que lamentablemente nos está pasando muy bien. Sí. Que lamentar lo que está sucediendo con el terremoto. Estuve viendo unas notas ahí en la mañana. Energía para ellos. Oye, hay que apoyar, como nos han apoyado a nosotros los chilenos, tenemos que apoyar también a ellos. Se están haciendo diferentes llamados. Yo creo que durante estos días, las próximas horas, también acá en Punta Arenas para recolectar cosas. Yo creo que el tema, de Lucas, yo creo, es fundamental también.
2: Sí, están preguntando en las redes sociales sí. Si hay centro de acopio.
0: Ya.
2: Pero yo no tengo mucha información.
0: Yo tampoco. Vamos, vamos a preguntar eso durante para el fin de semana, que sería fundamental. Y sobre todo lo otro que ya han ido por parte de Chile para ir a ayudar. Así que muy, pero muy bien. Hoy día estuve viendo un caso de una familia que ya de que fue el terremoto, debajo de los escombros de un edificio de 4 pisos. Y gracias a Dios salieron bien todos, te lo prometo. Fue como el alivio, te lo juro, fue increíble.
2: Tenemos hartos compañeros venezolanos.
0: Exactamente. Muchos conocidos, así que todo el apoyo para ellos. Así que, vamos a la música, ¿te parece?
2: Vamos
0: a la música.

0: cumbia.
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0: Estamos de vuelta ya a 3 horas con 50 minutos junto a la Maquita Gallardo, que está junto a nosotros acá como buen viernes, ¿cierto? Qué lindo un viernes. Usted tome acá, mira, así de frente, ahí. Ahí está. Con confianza no hay ningún problema. Si están hechos para eso. Si se rompe, lo paga. Ah, no, no, no. Oye, qué más que está. Oye, qué manera. Bacán esta clave, porque uno cuando yo estoy solo acá, comprenderá que este es mi escritorio, mi todo, mi oficina, y nadie entra a saludarme. En cambio, cuando estoy con alguien, me pongo a hablar caleta.
1: Estamos ahí poniéndonos al día.
0: Oye, pelando, más que se entra madre, ¿ah?
1: Si le arde la oreja, perdón.
0: Oye, fin de semana. ¿Usted qué acostumbra hacer el fin de semana? Aparte de trabajar.
1: Solo trabajar.
0: Porque es súper importante realmente entregar algún dato femenino. Porque yo siempre entrego, imagínate, yo empiezo el lunes, yo digo, ya queda poco el fin de semana.
1: Sí.
0: ¿Está bien, no?
1: Ah, no, pero a ver, yo no, solo me enfoco a trabajar y como trabajo en las noches, ya el otro día descanso, en la mañana.
0: Y no, pero no hacen, pero te la das temprano igual, ¿no?
1: Sí, igual, soy mañanera.
0: Yo te admiro, caleta. ¿Cómo te lo haces, man? Te lo juro.
1: Oye, es que me siento mal.
0: Por ejemplo, ayer, ¿a qué hora te acostaste? Porque ya te animaste en Bruna.
1: Sí, ayer me acosté a las 3.
0: ¿Y te levantaste?
1: A las 8.
0: ¿Qué?
1: Sí.
0: No, te vas.
1: No, es que mi sueño está así. No sé qué me pasa. Estoy muy productiva. No.
0: Yo ayer me dormí como a las 12 de la noche y me desperté a las 9.
1: Ya.
0: Y me levanté a las 10:30.
1: Ya, sí. pero bien importante dormir, la gente que duerma.
0: Sí.
1: No, es que no sean como yo.
0: Pero yo cuando trabajo de noche, yo al otro día ando como un zombie.
1: Sí, esto te corta.
0: Es que yo creo que mucho tiempo en mi vida me pasó que yo dormía 4 horas, no está impecable. Es que era mi ritmo, era muy rápido.
1: Ah, bueno, quizás yo estoy en ese
0: Claro,
1: uso.
0: Pero sí me mandaba mi siesta a la tarde.
1: Ah,
0: sagrada,
1: sí,
0: 40 minutos.
1: Sí. Y yo media hora, con reloj. Está
0: no.
1: Todo calculado.
0: Oiga, estuve en su otra vida, ¿qué fue? ¿Como militar?
1: Oye, yo postulé a la Fuerza Aérea, pero me fui para atrás en la psiquiátrica. Nada que ver.
0: Ya, ¿en serio?
1: De verdad, yo creo que me tenían mala.
0: ¿En serio? ¿Pero cómo te...?
1: No, sí, todo bien, física, todo. No, pero dijeron que no estaba preparada para el desapego familiar.
0: ¿Desapego familiar?
1: Sí, muy mamona, básicamente.
0: Claro, ya.
1: Pero no. El otro año de eso me fui a vivir sola a Santiago, así que no.
0: Pues
1: no,
0: ¿tú estudiaste en Santiago?
1: Mucho. Estoy en Santiago, Ingeniería Comercial.
0: ¿Y por qué yo dije que...? ¿Por qué yo juraba que era en Viña del Mar? Bueno.
1: No, en Santiago.
0: ¿Estás segura que nunca me dijiste? Porque yo te pregunté una vez.
1: No.
0: ¿Estás segura?
1: Segura. No, pocas veces yo en todo caso. Estudié en Santiago, en Las Perico Santa María incluso.
0: Ah, perfecto.
1: Ingeniería comercial.
0: Ingeniería comercial, 5 años, ¿no?
1: 5 años.
0: Oh.
1: Me falta la tesis, sí. Oh, yo siempre lo digo, ahí es mi...
0: No, sí, yo sé que...
1: Mi traba.
0: Bueno, quedan, pero te falta, pero no te queda nada.
1: No, me queda nada. Vamos, que vamos.
0: Ya, pues tienes que hacerlo, mujer.
1: Sí.
0: Aparte,
1: hay desvíos.
0: ¿Te sirve mucho por tu carrera?
1: Sí, sí,
0: el marketing, todo eso.
1: Sí, verdad,
0: ¿cierto?
1: Verdad. No, a mí me encanta, pero ya queda poquito.
0: Te creo que te habías dicho, me faltan 3 años.
1: No.
0: 35.
1: Solo la tesis, ¿no? Sí, dura. Pero ahí vamos.
0: Pero bueno, no, va a salir. Vamos a hacer tremendo carrete. Ya,
1: sí,
0: una vez,
1: sí,
0: estando en el carrete.
1: Mi mamá se va a lanzar, yo creo, a la vida. Porque
0: tía, si está escuchando, yo la apaño. Vamos a tomarlo. Vamos a cantar.
1: Verdad.
0: Sí,
1: oye,
0: pues.
1: Pero este fin de semana, sí hay panorama, pues.
0: Tía,
1: el chapuzón.
0: Sí, el chapuzón mañana.
1: ¿Tú, a las 3 de la tarde.
0: ¿Tú te has tirado al agua alguna vez? La verdad.
1: Al mar, sí. Pero no el chapuzón exclusivamente. Me he tirado por...
0: Pero acá el estrecho Magallanes.
1: Sí, se me congeló
0: pero
1: el alma.
0: Pero... No queríamos entrar en esos temas, ya, bebé. Oye, me desconcentré, güey. Entiendo. ¿Pero en qué etapa del año? Oh, me prendí ya. Así, verano, todo, así, ¿no?
1: Fue el invierno, incluso, fue el año pasado. Fui con unas amigas que la luna, que no sé qué cosa, algo pasaba, que había que tirarse al estrecho.
0: Ya.
1: Yo sí a todo, me lancé. No, nunca más, no lo repito.
0: Oye, mira que yo me metí el año 2019 cuando volví a Punta Arena. Yo trabajé en un canal y el señor alcalde, que no me llamó este año, bravo, Dios. Bueno, chiqui, hey, ojo, pero voy a estar transmitiendo mañana por la pantallita, que hace mucho que voy a estar con usted. Tengo un amigo que se va a tirar seguro, que me va a meter al agua con todo. Le dije, no me puedo porque tengo un micrófono en la mano, el inierto, así que no, olvidarlo. Ya, pues el asunto que me metí, pues.
1: Ya,
0: listo, me metí, me grabaron, te he hecho ahí un video, lo tengo. Y me quedé sin voz una semana completa. Tuve que ir a urgencia al hospital. Mi papá se metió. como lechuga. De hecho, mi mamá me dejó abandonado. Se olvidó de mí, se olvidó de su hijo, ¿cachai?
1: Cuerpo débil.
0: Papá, ¿dónde estás? Pero no sé, ya me duché, pero te estoy esperando. Y yo y dije, papá, ya llego a la casa ya, urgencia. Pero ¿cómo tú, un joven? Mira yo. Y mi viejo se ha tirado hasta el año pasado, no, el antepasado. Y yo dije, nunca más la vida, no. Yo admiro a la gente.
1: Eso es un sufrimiento. Yo no sé, y se tiran felices, ¿eh?
0: No, acá hay que muchachos de la amiga y muy chiquillos, chiquillas de la carnaval que se tiran con sus poleras de la carnaval, todo, sí, ¿no?
1: Los admiro, los admiro. No, algunas con traje de baño espectaculares.
0: No, de verdad.
1: No, yo me quiebro.
0: Viene gente de otros lados de Chile.
1: También.
0: Yo, hay un caballero, no sé, capaz que sea menor que yo, weón. No, no, sí, es mayor que yo. Viene todos los años de Estados Unidos. De Manhattan. Yo lo conocí, yo llevo, bueno, este año no voy a animar, pero estuve de que comenzó después de la pandemia todos los años y lo conocí el tema pandemia, que hizo tremendo deseo para llegar para acá. Y todos los años viene y se queda para el carnaval.
1: Mira.
0: Por ejemplo, llega hoy día, tiene que llegar hoy día, ya me sé su recorrido. Y se queda hasta la próxima semana para el carnaval.
1: Yo creo que se prepara completamente con el tapsín, todo.
0: Me gusta, no, fascinado.
1: No.
0: De hecho, según él, su sueño es venir a vivir a Punta Arenas. Te lo juro. Pero no, tiene su negocio, parece, su familia. Y como dice, que nadie lo quiere bañar.
1: Yo lo acompaño.
0: Te lo juro. Yo digo, pero venga a seguir con nosotros. Atraiga sus millones, que no hay ningún problema.
1: No, los compadezco bien. Bien, todos los que se lanzan con harto frío, ¿no? Yo no podría ser.
0: Sí. No, yo no. No, yo admiro eso porque. No.
1: No.
0: Por ejemplo, a mí me gusta Johnny también el año pasado, que este año tampoco lo hice, o el Chapuzón Kids.
1: Ay, lo vi también.
0: Oye, me gusta que los niños motivados, eso es en febrero, ¿cierto? Claro. Los niños motivados con los papás y ya ingresan con sus papás y salen los papás por los niños. ¡Papá, qué! ¡Vamos de nuevo! Y le dan su espacio y salen, entran, vuelven, ingresan, salen así. Y los papás están así como.
1: Oye, igual es. Bueno, fue en febrero, otro clima.
0: Sí, pues, más rico. Pero igual tampoco, calor, tampoco hay 19 grados.
1: Claro. Oye, Punta Arenas es porfiado. No le importa el clima.
0: No, acá la gente es maravillosa. Somos noticias a nivel mundial, ¿puta hacía eso? Este Chapuzón. ¿Te gustan los bunkers?
1: Sí.
0: El próximo viernes ahí los bunkers, no se diga más.
1: Sí, buenísimo.
0: No, notable. Alvarito López, bacán. Yo tengo una talla con Álvaro López.
1: ¿Cuál?
0: Una vez cuando fue el Rock en Conce, el 2016, ellos estaban como López nomás. Ellos son de Conce.
1: Ya. Yeah.
0: Yo transmitía por una radio allá y nos fuimos a carretear al hotel donde estábamos todos. En ese tiempo estaba T-Time, que era de los Feta, Álvaro López, otros cabros ahí. Y lo de la radio. Y el domingo en ese tiempo no había nada abierto a comprar comida, nada. Y estos fueron a comprar cigarros a la bomba de encina. Lo único que yo. Y yo me llevé los cigarros de Álvaro López. Y estaba buscando cigarros y yo muerto sin el. O sea, no muerto, durmiendo, descansando. Y me tocó entrevistarlo como dos semanas después en la radio y le dije, y le compré su cajetilla. Yo sé que tú sabes que fui yo.
1: Sí, bueno. Pero bien, lo compraste. Sí.
0: Ojalá se acuerde de mí, quiero ir a ver. Y voy a decirle, voy a llevar cigarros. No sé si estará fumado todavía, pero bueno. Oye, ¿qué otro panorama para el fin de semana? Oye, ¿para los niños, para la familia? El MAM, igual.
1: El MAM también.
0: Ayer comenzó el Domingo Sabio.
1: Ayer fue el Domingo Sabio.
0: ¿Cómo fue eso?
1: Mira, ¿sabes qué me gustó? Que fue cortito.
0: Ya.
1: Entonces pasó muy, muy rápido la jornada. No tanta gente como lo va a hacer hoy día en el MAM. Oh. Estoy segura porque eso se llena. Hay fila hasta para la entrada.
0: Exacto.
1: Así, pero es buenísimo, un panorama diferente. Donde se lucen los talentos regionales.
0: Yo canté en el Domingo Sabio una vez, cuando iba en séptimo básico. Se llamaba el Cuarteto San José. No, no, no sacamos ni un lugar, pero canté. De hecho, tengo el video.
1: Toma.
0: Mi viejo me grabó. Oh,
1: me encanta, ¿sabes?
0: Ya está, te lo juro, alguna vez, si te lo muestro, no te burles de mí.
1: No, no, no, para nada.
0: Cantamos. Oye, un tema a comenzar de nuevo de Alberto Plaza.
1: Olvidar, me encanta porque ahí la familia es chocha. Alguien mueve un dedo, ahí. Grabando.
0: En ese tiempo, el Festival Domingo se lo hacía en el segundo ciclo, abajo en el del colegio. Y el mamber, y era viernes y sábado.
1: Ya.
0: Y después lo hacía el mamber en el gimnasio. Pero antes te acordé que antes pintaban todo. ¿Lo
1: sí,
0: antes tenían como dos meses los cabros pintando.
1: ¿Verdad? Sí,
0: ahora todos pintan y todo el escenario.
1: No, ahora pura pantalla.
0: Ahora pura pantalla. ¿Verdad?
1: Puro LED nomás.
0: Exactamente. Pero bueno.
1: Hoy día yo creo que una larga jornada, sí. Porque parte tarde, 7, va a terminar como a las 12. Vamos. Así que con paciencia y eso termina.
0: Yo el año 2016 vine con Máximo, estábamos en el 40, vinimos a show, el único show discotequero que hicimos, que hizo el San José, fuimos nosotros, y nosotros salimos 2:30 el sábado.
1: Imagínate.
0: Y era una hora. hasta la 1:30 y quedaba todavía un show y después faltaba quedar los premios.
1: Los todo. Premios, todo.
0: Y después cantaba la consola Schuster, igual, al último.
1: Antes venían artistas.
0: Sí, pues.
1: Tienes razón.
0: Y la consola era como la presidenta y también me aprovechaba a cantar, y a cantar como dos temas. Y el asunto que yo estaba apurando porque después teníamos que hacer doblete en las discos y nos estaban esperando afuera. Los simulados de YouTube.
1: Buenos tiempos.
0: Uno todavía sigue, ¿no? Me gusta. ¿Te gusta animar de noche?
1: Me gusta. Pero hay ciertas cosas que no me gustan. No me gustan las fiestas, yo te he comentado.
0: Claro.
1: Como que ahí no... Bueno, pero no me he lanzado. Puede ser también. Puede ser.
0: Me voy a agarrar el gustito.
1: No, me quiero entrar temprano. Ya. Todos me quieren enseñar, pero me da... No sé, hay algo ahí que no...
0: J me dice siempre, ¿cuándo va a estar con la maca? Le dije, ¿algún día va a estar juntos?
1: Vamos a compartir escenario, sí, sí.
0: No
1: sé, lo sé.
0: No, todos tienen fe, igual, tengo fe.
1: Vamos, equipo.
0: Sí, con todo. Ya vamos a ver la música a 2 de la tarde en punto, señoras y señores, estamos en vivo.
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0: ¿Te gusta la quizomba?
1: Me gusta, harto.
0: Perfecto, esto es lento. Daniel Santa Cruz para todos ustedes, 2 de la tarde con un minuto. Estamos a viernes, llegó el fin de semana, estamos en

0: en Radio Carnaval, 14 horas con 4 minutos. ¿Por qué polarizar los vidrios de su vehículo en Alipolarizados? 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
1: Motivados estamos, señoras y señores. Así es con la Maquita acá a esta hora de la tarde. Oye, qué manera de capuchar, güey.
2: Qué manera de
1: hablar. Oye, ahora estamos hablando de autos.
2: La vida adulta ahora nos ponemos
1: fuerte. No, primero fue como de día. No, que pelando primero. Y ahora hablando de auto. Después la próxima tanda comercial, no sé qué vamos a hablar.
2: ¿Qué saldrá en el camino?
1: Oye, lo pasó muy bien, mira, son las 2:14. ¿Te gusta el fútbol, Maca?
2: Mira,

0: semana, ¿no?
1: No, no puedo, tengo que estar... Ah, ya, ahí la arreglo. Ya, ahora vamos a hablar de las peluquerías. ¿Alguna peluquería que me quiera cortar el pelo, algún canjero? ¿No te gusta mucho el fútbol? No, o sea, ¿no has visto ningún partido mundial?
0: No, no. Ah, bueno, vi el primero de Argentina, en donde Messi colocó 3.
1: Colocó 3, metió 3 goles. ¿Contra quién jugó?
0: Argelia.
1: ¡Ah! Me mataste, muy bien, muy bien.
0: Ah,
1: pensaste
0: que no iba a ir.
1: No, pensé que no, que no. No, no, mira, mira, muy bien.
0: No, bien. No, lo que pasa es que trabajé justo en ese partido, entonces.
1: Ah, por eso, Juan, ¿viste? ¿Viste? ¿Has quedado piola? No, descubrimos tu secreto, Maca.
0: No, pero igual importante, estaba pendiente ahí del... Oye, Messi, ¿qué le pasa a ese hombre?
1: No, Messi estuvo cumpliendo, cumplió 39 años.
0: ¿Qué tienen los pies, digo yo?
1: Un don que ahora es multimillonario. De hecho, creo que está entrando, le falta poco para ser billonario, dicen por ahí. De hecho, en el mundo hay una sola persona que es billonaria, que está en Estados Unidos, que hace muy poco lo logró. Imagínense, ¿mira? Billonario.
0: ¿Qué se hace con tanta plata?
1: No sé. Yo cuando se gana un par de lucas, lo único va a comprar el toque. Imagínate cómo es que tiene todo.
0: Va a comprar sushi, así lo
1: sé. Oh, oye, pero qué increíble. Imagínate.
0: ¿A ti te gusta el fútbol?
1: Yo soy amante del fútbol. Ayer estuve en modo fútbol con mi viejo todo el día.
0: ¿A quién le echas toda la ficha?
1: Yo, para mí, a mí me gustaría que salga Portugal campeón.
0: Ya.
1: Por Cristiano, porque se lo merece, igual. Igual. Es como medio pesado, pero me cae bien.
0: Yo soy team Georgina.
1: ¿Sí? Georgina, sí, vos. No, sí. ¿Viste su... como su reality docu-reality en Netflix?
0: Sí,
1: yo igual lo vi, weón.
0: Pero ella es que...
1: Es que me, a mí me caí en ella, weón.
0: Me encanta.
1: A mí antes me caía mal, así.
0: En los que sus cabros... muy agrandado, ¿no?
1: Sí, weón.
0: Pero tiene que agrandarse.
1: Porque siempre es como la diferencia entre la esposa de Messi y esta misma. Sí. Siempre vinculan, weón.
0: Y como... humilde.
1: Y como que el otro la vez, no, que el otro viene del barrio. Bueno, Cristiano también, pues. Solamente que él.
0: Bueno, ella también, pues ella era vendedora.
1: Y Argentina va encima, pues.
0: Era vendedora.
1: No. Pero vendía una Louis Vuitton, parece que fue, ¿no? No, que entró Ronaldo y ahí fue cacha, pues.
0: Sí, ya, cuenta del amor. No sé si existe.
1: ¿Todavía? Y aparte ya sabe caleta de moda, toda la suerte. El amor existe. Oye, cacha, les cuento, nosotros estamos solteros, terminamos casi la misma temporada. Así. Como el mismo tiempo, y si no, yo un mes y medio, tú igual, pues.
0: Misma, un mes y medio.
1: Será una...
0: coincidencia, no lo creo.
1: No, las coincidencias existen. Oye, pero qué increíble, porque Georgina, por un lado, claro, la moda, full, producción, pero la Antonella Rocuso creo, igual tiene lo suyo, solamente que es diferente, porque más deportista, la otra de full.
0: Lo lucen diferente.
1: Es que nomás. Siempre la Georgina, o sea, lo que he visto, siempre trabajó con la moda, de que vendía cosas, ¿sí?
0: No, y se creía el cuento, y por eso ahora está mejor.
1: Sí, pues.
0: No,
1: no. Team Georgina.
0: Team Gio.
1: No, a mí los hijos de Cristiano me caen bien, güey. Tiene una hijita que canta, que igual
0: se volvió el nombre.
1: Y aparte, ahora me caen muy bien después de, lamentablemente, cuando nació su última hija, que eran dos, y una lamentablemente no está en el cielo, fue como, wow. Hay que superar eso también.
0: Sí, ¿cierto? No, lógico. Me encanta.
1: Oye, ¿usted ha pensado ser mamá alguna en su vida? Sí. ¿En su familia todos han sido madres, menos usted? ¿Qué dice tu mamá? Yo creo que tu mamá te tira, ¿no?
0: Mira, pero todos quieren mi hijito, pero no, yo no. No es el momento todavía.
1: No es el momento todavía.
0: Pero sí,
1: ¿qué edad tiene tu maquita?
0: 27.
1: Ah, mi hijo, a mí de 27 va arriba.
0: Está doc, sí. Bien.
1: Menos, no.
0: Y tiene que ser Capricornio.
1: Exactamente, tal cual, ¿no? Oye, las coincidencias de la vida. Qué increíble. Oye, dice frío por acá, sol, pero no calienta nada. Saludo a mi vecina, que es la Adelita. Saluditos a todos por ahí, no hay nadie interactuando, solamente es entrevista, perdón, pregunta, estoy lejos, no entendí nada. Vamos a escuchar acá, nos dicen acá también.
2: A mí me dijo Nica Panchito.
1: Cuéntame.
2: Se escucha muy bajo en el micrófono de la chica, se escucha muy bajo.
1: Ahí está,
0: ahí sí, a ver.
2: Así que si le pueden dar un poco más de volumen.
1: Muchas gracias, le damos todo, no te preocupes. No se preocupe, amigo.
3: Hola, Panchito.
1: Hola. Muchas gracias.
3: Desearte una bendecida tarde de día viernes junto a todos los carnavaleros, carnavaleras. Saludos a tu compañera ahí que está ahí contigo.
1: Ya.
0: Muchas gracias.
3: Bueno, en cualquier momento igual mi esposo te puede ir a hacer compañía para para hacer locución contigo. Así que no hay problema, en cualquier momento me puedes llamar para que te acompañe.
1: Aunque solamente estamos haciendo voces femeninas.
3: Así que bendiciones para ti, bendiciones para ella. Saludos, besos y abrazos. Cuídense.
0: Besos.
1: Saludos, oye. Ahí se, yo te escucho. Espérate, ¿algo más me está diciendo? Oh, me olvidé. No, que está el último, ¿no?
3: Panchita, ¿qué hora vas a transmitir mañana?
1: Mañana estoy. Mañana creo que comenzaba una transmisión a las 2, a las 14:30. Yo juraba que había que estar 2:30, por eso te le pregunté a Willy, porque si le iba a llegar 2:30. Bueno, una vez me pasó, estaba transmitiendo y yo llego así y me miraban, ¿qué onda? Y yo llegaba, oye, cabrón, ¿cómo están? Y me miraban, así que.
0: ¿Cómo que estás haciendo?
1: Claro. Y decía, pero vamos a trabajar. Comenzamos ahora. Y los cabros estaban ahí ya locuteando. Y yo sigo. Y yo veo el mensaje, miren.

0: ir, ¿cachai, no? Porque o pedir ayuda hasta... Yo viste que le han pedido ayuda hasta la IA, copiar y pegar.
1: Ay, es que, oye, se están pasando, están abusando con la IA, sí,
0: o sea,
1: ¿verdad?
0: Sí, la IA es mucho.
1: Por favor, que no hagan flyer con IA.
0: Ay, qué horrible. No. Yo tengo el mío con él, pero de la
1: casa.
0: Pero al menos que... lo hice un día que...
1: Atrapado.
0: Nah, pero es lo único que he hecho. Ah, bueno, y las fotos a molestar a los amigos.
1: Oye, que me río con esas cosas.
0: Colócame esto acá, por favor. Notable. No, por eso sí. Pero, por ejemplo, para la para locales, cosas así, no. El otro día me pusieron una foto, mi foto. Que ya tengo, le pagué un fotógrafo, otro la asuntaba con PNG. Mira cómo,
1: te cambié toda la cara.
0: Salía como Terminator, weón.
1: No, sí.
0: Te lo juro, era como Sarah Connor, ¿no?
1: No, pero a mí las redes sociales me encantan. Me encanta publicar mi vida. Parte
0: sí,
1: de mi vida.
0: Sí, no, y aparte lo otro que tú transmites, qué buen tema. Lo otro que tú transmites también en redes sociales, lo me refiero, por ejemplo, a algún producto, alguna marca, lo haces muy bien.
1: Ah, ¿te gusta?
0: ¿Por qué? Porque hay algo súper claro que muchos, por ejemplo, uno trabaja en radio o en televisión, pero yo no sé cómo mucho para promocionar. Hay que tener un don para eso. No sé si me explico bien.
1: Sí, no, no, no, sí, sí. Cosas diferentes.
0: A mí me han dicho, digo, no.
1: No te gusta.
0: No me gusta.
1: Ya, no, sí.
0: En cambio, si me dices, vamos a hacer algo en vivo, voy.
1: Ya.
0: Voy. Ya, ¿entiendes, sí, no? Sí,
1: sí. No, a mí me gustan ambas cosas.
0: Es como extraño.
1: Me gustan las redes sociales.
0: Porque esto, hola, o cuando los días de así que hiciste algo, no sé, como de ropa y apareció una cartera, después aparecía otra y mismo. Así.
1: Ah, como los jueces. Sí.
0: ¿Cómo hacen eso, güey?
1: Ah, ¿viste?
0: ¿Caché, no?
1: No, sí, me gusta. Me gusta trabajar en los videos, grabarme.
0: ¿Tuviste que ver cómo, por ejemplo, los programas de edición, todo eso?
1: Yo me en TikTok nomás veo tutoriales.
0: Oye, TikTok la lleva. TikTok. Oye, amo TikTok. TikTok en un minuto te enseñan a cocinar lo que tú quieras. Luego ya aprendió.
1: Cierto, no.
0: ¿Tú cocinas? ¿Tú no cocinas?
1: No me gusta.
0: No cocinas. No sé, ¿dónde vi eso?
1: Ah, siempre lo digo.
0: Hace poco fue, hicieron algo como una... Están como los cabros de Bruna,
1: ¿ya?
0: Sentados como escribiendo.
1: Ah, ya, fuiste, puede ser.
0: ¿Y tú fuiste? ¿Tú estabas ahí? ¿Hiciste un video?
1: ¿Ahora? ¿Hace poco?
0: Sí, fue el miércoles, parece.
1: Ah, sí, pues tuvieron capacitación.
0: Eso era.
1: Claro, claro. Ay, que de los picarones.
0: ¿Y tú lo hiciste?
1: No,
0: mentira. No. O sea, tú no puedes, no podrías conquistar por el estómago.
1: No,
0: es decir.
1: No compremos, disfrutemos. Ahorramos tiempo.
0: Oye, pero ¿cocina sí o no? La verdad.
1: Sí, me vas.
0: ¿Cuál es tu especialidad? No me digas que el arroz con huevo.
1: Ay, coño. Mauricio se va a burlar de mí.
0: Porque, cuéntame, por favor, ¿cuál es tu especialidad?
1: Mira, ¿sabes cuál es mi clave?
0: Tener no sé por qué me estoy riendo. Ya, perdón. ¿Ya?
1: Tener una air fryer. Esa es mi clave. Una.
0: Una friera de esta.
1: De aire.
0: De aire.
1: Esa es mi mejor amiga. Tú metes todo ahí y no haces nada. Y listo. Pero infaltable. Pollo, arroz.
0: Ya.
1: Tomate.
0: Gracias. No te creo.
1: Gracias por eso. ¿A ti te gusta cocinar?
0: A mí sí me gusta cocinar.
1: No, es que ¿sabes qué no me gusta? Que uno se demora tanto en cocinar y después se lo devora en un segundo. Esa parte es la fome.
0: Hoy están escuchando acá de San Juan.
1: No,
0: están pidiendo cumbia. Vamos a ir con cumbia, tranquilo. Oye, y por ejemplo, has hecho, a ver, no sé, tallarines. O sea, súper fácil.
1: Sí,
0: no se han quemado.
1: No, nunca. Esas
0: arroz.
1: Cosas, sí. No, yo digo cosas elaboradas.
0: Pero, por ejemplo, no sé, un pollito arvejado.
1: No, sí,
0: una cazuela.
1: Me sale muy rico. No, rico. No, cuando yo me dedico.
0: Ya, pero.
1: Ya. Espectacular.
0: Pero la cazuela no da. ¿Preparas cazuela?
1: Sí.
0: Ay, ya, sí, me uno, estás mintiendo.
1: No, te lo prometo. Una vez lo hice. Me quedo rica.
0: Ya.
1: Pero no es que todos los días haga un plato de sino.
0: Ya, perfecto.
1: Es algo, ¿no?
0: Perfecto. Oye, vamos a ir a la música. Vamos a continuar con todo el sonido a esta hora. La Maca ya sabe que nunca ha colocado un restaurante, ¿sabe? De hecho, es verdad, quería estudiar tú para chef internacional. Gastronomía. Oye, pero por ejemplo, ¿verdad? ¿Panqueques?
1: No, nunca he hecho panqueque.
0: No, tampoco.
1: Pero antes hacía un cheesecake. No sé, yo cuando me dedico puede ser.
0: Claro.
1: Pero
0: hay que tener como igual... ¿Cómo te puedo decir? Tiempo igual para eso.
1: Sí, pues,
0: y si no tenés tiempo.
1: Bueno, yo tuve un restobar, te cuento. Y yo siempre dije, desde chiquitita, dije, nunca voy a tener algo con cocina. Nunca, porque mis papás tenían un minimarket, no sé si tú sabías de eso, ya.
0: Sí, sabía.
1: Ya, era mucha cocina, full, full, full. Y dije, nunca voy a colocarme algo con cocina. Y me puse algo con cocina. Y ahí terminé cocinando. Nada que ver.
0: Pero bien, ¿no?
1: Salvando.
0: 2 de la tarde con 26 minutos, estamos con la chef.

0: En Radio Carnaval, 14 horas con 30 minutos. 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

0: Aumentamos las revoluciones ya a esta hora de la tarde, señoras y señores. Llegó el viernes, llegó el fin de semana.
1: ¿Cómo te amamos, viernes?
0: No, no se diga mal, viernes, ¿cierto?
1: Espectacular, me encanta, soy más de viernes,
0: yo. Yo soy de...
1: ¿De lunes, martes?
0: No, yo soy de sábado, yo soy de sábado.
1: ¿Sí, sábado? No, es que a mí me gustan los domingos estar...
0: Es que de repente el viernes, yo no, cuando... Ahora volví a animar los viernes, antes no lo estaba haciendo.
1: Ah, sí, sí.
0: Antes no, y me quedé el viernes en la casa.
1: Ya, no, sí. Yo soy más de viernes, me gusta recuperarme para estar bien el domingo.
0: O si no, tenía como a mi amigo, así, oye, cuando nos juntar ya, dice el viernes, asadito.
1: Oh, qué rico. Un asadito, un día, sí, qué hermoso.
0: Vamos a, tía, mamá de la Maca, ¿cuándo vas a un asado? Un día, y le dije, tía, ¿cuándo vas a un asado?
1: Le dijiste.
0: Y digo, caray, palo, ¿no?
1: ¿Y qué te dijo? Me dijo cuando que, tú quieres, hijito, está puesto.
0: Sí.
1: Sí. Hijito, amor.
0: Sí, no, no. Y que rico un asado.
1: Oye, ¿hoy día hay algún partido bueno?
0: Ahora, a las 3 de la tarde juega Noruega versus Francia para decidir quién va a ser el líder de ese grupo. Por un lado, Erwin Haaland, y por el otro lado, Kylian Mbappé. Y en las 7 de la tarde, Uruguay juega contra España. Uruguay tiene que mandarse la gran Ecuador, que Ecuador le ganó ayer a Alemania. Primera vez que Alemania pierde con un equipo sudamericano en fase de grupos.
1: Mira.
0: Y Ecuador lo hizo. Ecuador estaba mal.
1: Toma, te das cuenta, estás sorprendiendo.
0: Los de Ecuador fueron como, yo creo, así como ya, vamos a hacer lo que podamos, te lo juro. Pero jugaron tan bien, ganaron. Sí. Y Ecuador tiene que hacer lo mismo, o sea, Uruguay lo mismo contra España hoy.
1: Ya.
0: Está complicado así España.
1: Está complicado.
0: Es que España. Pero hoy Alemania igual, tremendo equipo. Y jugaron,
1: mira,
0: con el equipo titular.
1: Mira, tú estás sorprendiendo entonces.
0: Exactamente.
1: Me gusta.
0: Oye, ¿tú te gusta algún deporte? Sí. Básquetbol, pádel, ping pong.
1: No, tenis. No, yo no hago nada.
0: La rayuela.
1: No, pero
0: pago. No, ya. Uy, no hago nada.
1: Pero, no, pero voy al gimnasio.
0: Pero eso,
1: gimnasio,
0: eso es un deporte, pues, igual. Yo te he visto en la mañana ahí.
1: Pilates, hago pilates.
0: Oye, es verdad que eso es, uno sufre mucho, ¿no? Yo nunca he hecho pilates en la vida.
1: Mira, pero la verdad no he hecho pilates en Reformer, que está como muy de moda.
0: ¿Qué significa eso?
1: Esa cama como que se desplaza, como bien, está muy de moda, sí, esa sí, tendencia.
0: Sí.
1: No lo he hecho, solo voy a pilates ahí con pesas, con...
0: Claro, con esa como en el... No sé cómo se llama.
1: Con el mat. El mat de yoga. Ese, tú dices esa...
0: Como...
1: Eso. Ah, ya.
0: Como para ir a dormir al campo, ¿no?
1: Claro. Tú lo ocupas para eso.
0: Claro.
1: Sí, sí, sí. Ese pilates.
0: De hecho, hay una cuestión que sí es para la idea con preso. Dije, a ver.
1: Para el campo. Nada que ver.
0: Aquí una amiga me dice, weón.
1: No, pero tú lo estás confundiendo con el aislante térmico.
0: Sí, weón.
1: Nada que ver, papá.
0: Bueno,
1: pero pilates sí.
0: Más falta una mujer al lado que me indique todo.
1: Sí, viste.
0: Oye,
1: No, pilates.
0: Ya, ¿cómo se llama?
1: Heavy. El mat, mat de yoga.
0: Mat de yoga, mat, sí. Así, M-A-T.
1: Sí.
0: Ya, mat de
1: mat
0: yoga.
1: De yoga.
0: Ya.
1: Sí, pilates, heavy.
0: Sí, pero hay otro que es como una máquina, que es como una cama y que tú te estirás y así.
1: Ese está muy de moda ahora.
0: Oye, pero ¿es ¿salen? Verdad que sufren mucho con,
1: sí,
0: el pilates?
1: Yo les creo. O sea, en Reforma yo les creo. Pero en pilates normal también. Se trabaja
0: pero
1: mucho.
0: Pero ¿por qué?
1: Es que
0: oye, pero ¿es como ejercicio o es para ir a sufrir, güey?
1: Pero es entretenido, entretenido. E hice trabajar todo el músculo como hartas repeticiones, entonces por eso quedé ahí muerta.
0: Ah, perfecto.
1: No sé qué, no, espectacular. Pilates, hago gimnasio.
0: Oye, acá me están dando una foto, una cazuelita de luche por acá en San Juan para el frío. Yo no soy mi amante de luche, pero cazuela de pollo, voy a todas.
1: La cazuela es mi plato preferido, te cuento.
0: ¿Verdad? Yo te voy a probar una cazuela, vamos acá.
2: Hola, Panchito querido.
0: Buena.
2: ¿Cómo estás, amigo? ¿Cómo estás, mi rey? Por aquí pasaba a saludarte, amigazo. Pensé que no estabas.
0: ¿Cómo que no estaba, amigo?
2: Como escuchaba pura música, amigo. Sí, un abracito. Y contentito por Colo Colo.
0: Oye, ganó 3-2 el Colo.
2: Como el Mundial Chanta que están dando. Aguante Colo Colo y toda su raza. La raza brava, viejo.
0: Ganó Colo Colito.
2: Aguante a Raipan, Raipan. Bueno, igual mandaré un saludo a mi hijito.
0: Ya.
2: A mi gordito, hermoso. A mi Pablito, que gracias a Dios subió sus promedios. Me tenía 3 por medio rojo. Ahí, Juan.
0: ¿En serio?
2: Estaba medio desilusionado conmigo mismo. Tanto sacrificio para nada. Y gracias a Dios salió adelante.
0: Oye, qué bueno.
2: Yo sé que él puede. Todos los niños pueden. Son inteligentes.
0: Todos pueden.
2: Eso solo es, hay que eso. Confiar en ellos, nada más.
0: Exactamente.
2: Y eso es lo que yo hice con mi hijo y con su mamá. Somos papás separados, pero nos llevamos a nivel Dios. Y siempre vamos a querer lo mejor para nuestros hijos. Así que estamos los dos contentos, felices. Este primer semestre lo pasamos bacano ahí en notita, así que felicitar a mi hijito nomás, que lo amo con todo mi corazón, hermano.
0: Oh,
2: bueno, igual, uno igual convive con sus demonios, con la infancia que uno tuvo.
0: Sí, po.
2: por lo menos yo padre presente nunca tuve. Tengo mi padre hoy en día con vida. Nunca le reprocho nada, eso se encargará Dios. Solo que yo siempre quise ser mejor que él, ser buen padre, estar presente, de aconsejar a mi hijo y siempre confiar en él, que es lo más importante. Así que estoy al 1000% con mi hijo.
0: Perfecto.
2: Lo amo con toda mi alma, todos los días lo pienso, cada ratito. Así que he sido capaz de aunque sea egoísta, he sido capaz de dejar mi felicidad al lado por él. Y lo voy a seguir haciendo porque...
0: ¿Tu felicidad es tu hijo también, pues, amigo?
2: Sí, le encontraron una mujer buena hoy en día, así que... Les aviso que por aquí estamos... ¡Ah! Modo papi.
0: Ah, pensé
2: modo
0: que estáis tirando el currículum. No.
2: Papá Luchón.
0: ¡Ah, muy bien!
2: ¡Un Panchito!
0: Te abrazo, hermano. Papá Luchón, no, linda ya. Yo pensé que estaba tirando el currículum,
1: sí,
0: para
1: hacer,
0: ¿no? Yo tengo un amigo, hay un amigo me escribió y estuvo hablando, le comenté una historia. Y me dijo, Panchito, tengo una duda. Ah, ¿qué cosa? ¿Tú conoces a tal persona? Y digo, sí, es amiga mía. Y me dijo que le dice, haceme gancho.
1: No,
0: como esa broma de niña. Y yo le digo, ¡ah!
1: Conozco varios.
0: Y yo
1: conozco,
0: le digo, hermano, tienes que hacer esto, esto, esto, otro. Pero es que yo no soy así como tú. Y digo, no, es que no sea yo. Pero es verdad, weón. Pero ayúdame, weón. No. Y le digo, está complicada la misión. Está complicada la misión, pero bueno.
1: Igual hay un comentario, hay que ayudar.
0: Ya, yo le dije, ¿qué gano yo? Oye, o sea.
1: No.
0: Uy, nada, gratis esta vida. ¡Ah!
1: Pero qué recibe a cambio de eso, qué bueno recibir.
0: Él sabe.
1: Ah, bueno, ah, bueno.
0: Va a abrir un negocio, la diga.
1: Él sabe, él sabe.
0: Ya saben si escuchamos publicidad nueva en la radio. No, qué chistoso era el lindo. Oye, qué lindo todo esto. 2:52 p.m. ¿Tú fuiste al templo alguna vez en la vida?
1: Fui varias veces.
0: ¿Y escuchaste esto?
1: Bueno.
0: Imagínate, cuando era un niño comencé a animar a este discoteco, recién llegó el The Concert. Cacha, yo tenía 19 años. Tú no existías, po. No, po. Tenías 2 años. No, ¿cuánto tienes tú? 27.
1: 27.
0: Tenemos diferencia 13 años, ¿cierto? No, po.
1: No sé.
0: Sí, 23 años. Claro. No, o sea, tú naciste en el 2000.
1: No, en el 98.
0: 98. No sé calcular los años, pero eras una guagua. Sí, pues, si el templo empezó como el 2005,
1: 2006.
0: Sí.
1: Ah, no, claro.
0: No. Tú estás ahí, bueno, hace, no, güey, pero como 6 años, algo así, ¿no?
1: Claro, 6 años.
0: 6, 7 años.
1: Y ya yo estaba horrible con las matemáticas.
0: Y yo estaba ahí, estaba arriba.
1: Uy, estaba arriba de los pilotas ya.
0: Yo estaba arriba. Ay, qué notable, qué lindo recuerdo. Oye, recuerdos de así como de juventud. Cuando te fuiste a estudiar sola, ¿te portabas bien? ¿Salías a carretear?
1: Me porté como un angelito. No, me arrepiento. Ay, me arrepiento.
0: No,
1: de
0: yo me porté. Yo me porté bien y me porté mal. Yo lo pasé bien.
1: ¿Sí? Sí. No, es que yo.
0: Es que uno cuando uno se va, porque sí o no, que sucede que le hemos conversado, igual le hemos tocado el tema con diferentes personas. Uno va, te dan la confianza para. Ándate.
1: Sí, bueno.
0: Y uno tiene que responder con las notas.
1: Mm. No, pero yo...
0: En la casa igual. No, yo respondía así bien.
1: Siga bien, a mí igual.
0: Era bandida libre, loco.
1: ¿Sí?
0: Lo que sí, cuidé mucho mi hogar. Nunca invitaba a nadie. O sea, 2 personas, 3, con suerte.
1: Ah, no, mi departamento se quedaba hasta el conserje.
0: Todo ahí.
1: No, pero porque no me gustaba andar solo en la calle.
0: Caso ocupa.
1: Sí, te prometo. Y en el cama.
0: ¿En serio?
1: Te lo prometo. Todos mis amigos se quedaban ahí.
0: ¿Pero no te gustaba estar sola?
1: No, pues andar en Uber en las noches, en la madrugada.
0: Ya.
1: Ya, eso me da lata, así que no.
0: No, yo andaba en micro con los cabros y todo. A mí me gusta.
1: Yo sí me arrepiento totalmente.
0: ¿Por qué, uno?
1: De haberme portado tan bien, todavía hay que disfrutarme.
0: ¿Y ahora cómo se porta usted?
1: Sin comentarios.
0: Ah, ¿bien o no?
1: Sin comentarios, no, bien.
0: Yo creo que sí. Nunca no. Te he visto así como... En malos pasos, si se puede decir de esa forma, así como...
1: ¿Qué
0: así como, no sé, bueno, ¿cómo lo puedes decir? En estado de ebriedad, un ejemplo.
1: Ah, ok, no, no,
0: igual,
1: no.
0: Igual...
1: No, igual si me porto mal, debo admitirlo, pero no...
0: Yo me porto mal así cuando estoy en el lugar, cuando estoy en la casa de un amigo.
1: Ay.
0: Que sé que me puedo quedar ahí.
1: Claro. Ya, pero bien, responsable.
0: Sí.
1: Me gusta.
0: O si no, cuando salgo, dejo mi auto y le saco una foto. y me voy en
1: ¿Qué a le mi sacas casa? Una foto, pero qué.
0: Para que no se me olvide dónde elegí, pues. Oye, una vez estaba carreteando en un lado. Y dejé mi auto en la casa de los papás de una amiga. Acá en Cerro de la Cruz.
1: Dicen.
0: Lo dejé ahí.
1: Una amiga.
0: Y no me acordaba. Sí, te lo juro, amigos de la vida.
1: Ah, ok.
0: Y yo me acordaba la casa de ella y dije, acá lo voy a venir. Y me fui a carretera, pues no encontré mi auto. ¿Dónde está mi auto? Está mi auto. Y mi amiga me llama y dice, mi amiga vive. Lo vi acá en Punta Arenas. En ese tiempo vivía afuera.
1: Ya.
0: Me dice así tal cual. Weón, ¿por qué todo está fuera de la casa de mi papá?
1: ¿Qué? Le digo, sí.
0: Me dio unas fotos. Y yo le dije, weón, yo ando buscando mi auto hace caleta rato, weón. No me acordaba.
1: Ay, no, no, yo me porto bien. Bueno, es que igual trabajar la noche de repente cansa.
0: Llevo 20 años. No me he cansado todavía.
1: Vale. No, pero igual un respiro.
0: Oye, pero igual me mantengo yo, ¿no? Eso que
1: no, mucho me decían bien. Bien,
0: ahí está, paso el dato. Mentira. Oye, ¿y día dónde está ahí en Bruna?
1: En Bruna.
0: ¿Qué se viene en Bruna hoy día? Pasemos el dato.
1: Tenemos fiesta asegurada, hacemos previa.
0: Perfecto.
1: Antes, juegos, concursos, regalos y mucho
0: Oye,
1: más.
0: Oye, buenos concursos. Yo una vez participé en una sala de argollita. Yo
1: Líbrate
0: pensé
1: de este shot.
0: ¿Cómo se llama?
1: Líbrate de este
0: shot.
1: Sí,
0: porque
1: shot.
0: El shot es malo, ¿no?
1: Sí, pues penitencia, le mezclan ahí.
0: De todo. Le y le gané, yo me acuerdo que le gané una cabra.
1: Ah, mira, sí, bien.
0: Tú estás ahí, po. Oye, se está animando ya. Fue para cumplir mi mejor amigo el año pasado, en agosto, a Guardepallito.
1: Ah, ya me acuerdo.
0: Ahí está,
1: y gané. Sí, verdad, no quiero perder. Son buenos juegos.
0: No quiero perderme a lata.
1: Tratamos de hacer una previa muy buena.
0: Oye,
1: para...
0: Sí, po. Sé lo que me gustó, mira lo que estaban realizando, fue como ese bingo musical, ¿se puede decir?
1: Oye.
0: ¿Así se llama?
1: Es bingo musical, solo mujeres, y aprovechando es el otro jueves, porque lo hacemos todos los primeros jueves de cada mes.
0: Perfecto, claro, el otro jueves.
1: El otro jueves. Solo mujeres nos pasamos a
0: Oye, el otro día vi... Si hacen cosas de mujeres, tiene que ser como lo que queda en Las Vegas, o sea,
1: eso.
0: Así. Tienen que ser lo mismo, porque uno ve las historias, pues.
1: Bueno, pero ¿qué viste? ¿Viste algo raro? Ayer
0: era
1: regla. Yo digo, es regla,
0: no sacar
1: celular.
0: Bien historia. Y le saqué pantallazo y tenía que caer.
1: ¿No aparecía yo?
0: No.
1: Ah, importante.
0: No, lo decías tú. Si no, te lo hubiese enviado a ti.
1: Ay.
0: Pero apareció una persona y después atrás salía mi amigo DJ ahí. Mirando.
1: Ya sé qué video. Ya sé. Oye, lo pasamos espectacular. Sí, solo mujeres.
0: Cuando vayan, cabra, oye, va a ser lo bacán. Dije el teléfono guardado.
1: Sí.
0: ¿Sabes lo que tienen que hacer lo otro? La penitencia. Hay una cuestión que yo lo vi
1: cajitas?
0: En Santiago. No. Dejen todo su teléfono encima. La primera que toma el teléfono paga la cuenta.
1: Bien.
0: Es muy buena esa.
1: Oye,
0: yo lo hago con mi amigo cuando salgo.
1: Me encanta.
0: Porque siempre estoy con el teléfono. Ya, sí, bueno, sabes que el que toma primero el teléfono paga la cuenta y quedamos así. De repente no al medio, al lado nomás. Y aquí cagaste así. Oh, perdón, me salió. perdón. Amigo, ya.
1: Sí, no, bien. Oye, en este bingo musical, el primer premio son 100,000 pesos en efectivo.
0: 100 luquita.
1: Espectacular.
0: No,
1: imagínate con tu grupo amigo a tomarte algo rico. Hay muchos premios de mujer, pelo, uña, todo, masaje.
0: Sí, pues. Oye, ya son dos para las tres, nos vamos ya. Pasó volando esto.
1: Pasó volando, Pancho. Muchas gracias por esta invitación, lo pasé
0: especial. Oye, ¿se tenía la próxima invitación un par de días
1: por
0: más?
1: Por supuesto.
0: Perfecto.
1: Yo te acompaño.
0: Entonces, pues, esta noche va a estar en Bruna, mañana también.
1: Mañana.
0: ¿Y el domingo?
1: Y el domingo también abre Bruna, así o que pasa el dato también. No,
0: oye, también pueden ir a comer también allá.
1: A comer.
0: No solamente ir a tomar unos buenos copitos con mi amigo Thor, que el domingo tiene su último cierre, su segunda temporada de Rey de Copas, que yo estuve...
1: Está buenísimo.
0: Lo entrevisté yo encima.
1: Sí, lo vi, algo vi por ahí. Sí, muy bien.
0: Así que la invitación realícela para que vayan a conocer a Bruna.
1: Invitamos a todos nuestros auditores a ver ir para pasar espectacular a Bruna. Tenemos una previa. Antes de eso pueden ir a comer, a disfrutar de una rica carta que tenemos. Así que eso, fiesta asegurada, todos los DJ residentes invitados también.
0: Así que vayan todos a ver. Hoy esta noche voy a estar en Club K, mañana también. Ojo, y vamos con. Hoy estoy con Plancha Regada y también con Spencer. Mañana estoy con Vito, con la Deblas y se me fue el.
1: Ay.
0: Bueno, va a estar ahí conmigo. Y también mañana, chiquillos, la invitación para que puedan encender su televisión, las pantallas de Patagonia, la señal maravillosa. Voy a estar ahí conduciendo con Scarlett Cárdenas, el chapuzón del año 2026.
1: Sí.
0: No lo voy a animar, pero voy a estar ahí igual. Según yo, me voy a quedar en mi casa. Ahí está. ¿Usted va a ir a tirarse, a mirar aunque sea?
1: No puede ser. Puede ser.
0: Ya. Oye, gracias, Maquita, por estar acá.
1: No, a ti. Gracias. Oye, para que me sigan mis redes también. Chica. Maca Gallardo A.
0: Marca Gallardo A.
1: Sí, bien entretenida, dicen.
0: Sí, no, es verdad, en serio. Ya se ve Mauri Andrés con el Póngale Bueno. Oye, nos escuchamos hasta el martes, porque el lunes es feriado, chiquillos.
1: ¡Apa!
0: Así que fin de semana, cuídense todos, que tengan lindo fin de semana. Nos vemos mañana por ITV y nos escuchamos el martes acá en el Club La Carnal. Maquita, muchas gracias.
1: Mati, muchas gracias.
0: Saludos a la familia.
1: Saludos a la familia que probablemente me está escuchando. Los amo mucho. Nos
0: tía,
1: vemos, nos
0: cuando vemos me hace el asadito.
1: ¡Eso!
0: Y su karaoke, voy.
1: Y karaoke, fijo, con toda la familia que cantante,
0: voy con todo. Yo canto todo, hasta Luis Miguel, te lo juro. Un abrazo, queridos amigos, cuídense todos. Nos escuchamos hasta el lunes. ¡Chao, chao! ¡Adiós, chao!
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0: 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En la Carnaval Patagonia, 15 horas con 5 minutos.

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1: un... Y justo con este tema apareció un weón.
2: Buenas tardes. Teniendo un buen día viernes, espero su semana haya sido maravillosa para usted y los suyos. Disfrute este fin de semana.
1: Gracias,
2: supongo que se va a tirar el chapuzoncito.
1: Sí,
2: acá,
1: sí.
2: De frío, un rato.
3: No creo.
1: Desde un día me voy a lanzar, guacho.
2: Yo

Ok. Bienvenidos a toda la gente que está en la sintonía de la 103.1. Oye, así empezamos con todo este viernes acá en el carnaval. Viernes con todo, viernes con toda la buena.

podríamos terminar ahí en el New Hollywood hoy día, ¿eh? Porque empezamos a las 7:30 con los juegos de luces ahí en plaza. De ahí vamos todos al Holly, al New Holly. Después vamos todos al chapuzón de ahí mismo, ¿no? Todo al chapuzón. Después del chapuzón vamos a secar y nos volvemos al Holly.

J Music. J Music va a estar ahí en el DJ, en el New Holiday, con promociones de mojito 2x1. Y la piscona también, ¿eh?

0: Así que un saludo a todos los bomberos este 30 de junio. El 30 es el día de los bomberos, ¿no? El martes, el último mes, el último día del mes. Oye, saludar también a mi primo, que es bombero, y sería justo este cumpleaños. Siempre me reclaman a mí, me dicen, siempre me salen para el día bombero, bueno, estoy de cumpleaños. Una de las dos cosas pasa desapercibido. Oye, este fin de semana se vienen varias actividades ahí en el New Holly. Porque el 27 te no viene. O sea, hoy día vamos a estar con J Music, cenando el Día del Bombero. El sábado 27 tenemos una fiesta ranchera junto a los pioneros y los príncipes. Ahí está bueno ese verso, ¿eh? Está re bueno.
1: A ver, pará. Se llama el boxeador. Levantando la mano a todos los boxeadores que se la aguantan, a ver. Todas las boxeadoras.
0: El domingo hay un evento de beneficio para Benjamín, Mimisa Ruiz, van a estar los pioneros. Va a estar a Pura Oreja, también un grupo de rock latino. Dos DJs. Y va a estar Ricardo Pata. Oh, un abrazo grande para el Patita. Así que ya lo saben, ¿ah? ¿Eh? Nos reunimos, estamos en el New Collie. Oye, y para ir a probar unas tablitas, compita. Oh, espectacular, de verdad que sí. Unas tablitas, oh.

oye, vamos a poner un temita. No, no, un ratito voy a poner un temita de los Pioneros. Porque viene nuestro amigo Carlito hoy día. Vamos con un temita. Esto es Lurra, muchachos, son la mordida. Ahora sí se la saben.

también los viernes lo podía presentar New Colony, ¿eh? El bailable. Este bailable es presentado por New Colony. Ah, ¿viste? Suena bien, ¿no? Podría ser, ¿eh? Podría ser.

el dicho del perro? El perro. ¿Cómo era el dicho del perro? No me acuerdo. ¿Alguien se lo sabe? Algo así era lo que tiene. ¿Qué nos dicen por acá? A ver. Oye, nos mandan un vidito. ¿Dónde están, Adrita? Van camino para... Me imagino, a matar las liebres.

0: Adelita, entonces, un abrazo. Anda, ¿por dónde?
1: Anda.
0: Oh, qué rico se ve ese platito a cazuela, oh, cazuela de luche. Qué rico. Qué rico, de verdad. Cazuela de luche, qué rico, combinado.

compadre. Los va a dejar bailando a todos ustedes. 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
1: La tela M con Traigo Metahuacha, Madín Florencio Varela.

0: 16 horas en punto, muchachos, saludos a todos los trabajadores, colectiveros, taxistas, Uber Delivery, todos, ¿eh?
1: Te recordaré porque pediré que seas feliz.
0: Salud. Me mando un cafecito acá, ¿eh?
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0: Hacha un viernes tomando café.

0: el helicóptero que trasladaba al presidente José Antonio Kast.
1: ¿En serio?
0: Destino a la Araucanía.
1: Oh.
0: Noticia en desarrollo.
1: Ah, ya.
0: Noticia en desarrollo.
1: ¿En serio, compita? Sai, sai, tío, te voy a ponerte algo.
2: Me importa un culo, me importa un culo, me importa un culo.
1: No, no era así, la metí, lo digo, disculpa, compita, discúlpame, discúlpame, me llamo

dice por aquí, a ver, a ver. Dice, bueno, viejito, escuchando el día de Puerto Montt, Carlitos, por acá. Buena, Carlitos, un abrazo grande, guachito. Que esté muy bien, Carlitos, ¿eh? Te mando un abrazote, Carlitos.

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1: La alegría y el cantón. 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
1: Universidad.
0: No hay internet, guacho.
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0: Ay, Dios mío. Ay.

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0: me
1: quiero. Tuve una caída recién ahí. Me había caído la señal toda la cuestión. No me puedo enamorarte más. Porque está decepción. Siempre pasan ese tipo de cosas a mí, no más, copita. Ahí me ha dejado un matuzado. Ahí hay un popurrí de Juan Gabriel.
0: El valor.
1: Ahí, ¿eh? Saludos a los chicos de México para la Patagonia, cabrón. Pinche güey. Un abrazo grande para los cabrón.

0: dice la delita, dice presente por acá.
1: No era para hacerte enamorar.
2: Hay alguien por ahí.
0: Acá estamos.
2: Piojito.
0: Sí, acá estamos.
2: Escuchándote de San Juan.
0: De San Juan.
2: Dos días, besitos.
0: Pagán, San Juan.

0: aproveché a hacer una actualización ahí.
1: Mauricio Andrés, no te olvides que hoy día tenemos reunión de planificación.
0: ¿Qué reunión? ¿A dónde?
1: A buscar los parlantes.
0: Oye, quiero buscar los parlantes.
1: Y si ahora vamos a tener como hasta las 3, 4 de la mañana.
0: ¿A dónde lo viste? Ay, quiero buscar los parlantes, sí, compita. Sí, ay, quiero buscar los parlantes más ratito, sí, eso sí.
2: 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Yo te avisé, mi amor.
0: Digo, quiero buscar los parlantes, ¿eh?

0: buena, vos, María.
1: Linda tarde.
0: Gracias, María.
1: Los cachetitos, por fin apareciste en la radio, pejito.
0: Sí, bueno, estamos acá.
1: Acá estamos. Miguel Ángel Soto, que está cumpliendo añitos.
0: ¿En serio?
1: Añitos junto a la familia, que lo pase lindo. Lo regalé en harto.

0: ¿cómo soy? ¿Cómo soy?
1: Estoy esperando que me vengan a buscar.
0: Ya, ¿cómo?
1: Ya, son bromitas.
0: No, eso no se hace.
1: ¡Puente!
0: No, no, no. Eso no se hace.

0: se busca Pitoco.
1: Bromita, Pionjito, cochita.
0: Mala onda, no.
1: Pero en todo caso, igual me salió barata la grúa.
0: Ya.
1: Menos no voy a pagar benzina.
0: Ya.

Oye, me llamó una auditora recién que estaba necesitando cositas como para el baño, así como una taza de mir. Esto es un utensilio de baño, así como para hacer armar un baño como desde cero, se podría decir. Para una persona de escasos recursos que no necesita, pero si le pueden hacer, le podemos hacer un baño. Ahí dejó el número de teléfono, si alguien quiere apoyar, nos puede llamar al 946703 269.

0: ahí te paso el número de teléfono.
1: María, ¿tú qué sabes de grúa? El único que sabe de grúa es el Piojo.
0: Toma la onda.
1: Así que...
0: Se iba la onda, Dalita.
1: Pedí las recomendaciones a él.
0: Se iba la onda, Dalita. Todo porque ustedes pasaron al lado mío ese día. Ni siquiera me recogieron.

0: pantalón.
1: Y el otro que decía, no, si voy llegando, voy llegando. Nunca llegó el guón.

0: Ay, que está llegido por acá. Ya, piojito, me voy a poner seria. Me cuesta, pero lo voy a hacer.
1: No creo.
0: No, agradecerle a los Caritos Soto, que lo dio una tremenda sorpresa a los que lo vamos a tirar o lanzar, como se dice vulgarmente, al chapuzón.
1: ¿Ya?
0: La tenía calladito, le hizo calladito él. No le dijo a nadie. A nadie. Y llegó con sus poleritas para nosotros. Bueno, la Erika, la Andy, Lucas Juan, Juan Oyarzo, Mone, quien te habla. Y no sé si me quedó alguien por ahí. Pero agradecerle de todo corazón a los Caritos Soto por las poleritas que nos regaló.
1: ¡Qué buena!
0: Para
1: qué buena,
0: estar nuevamente a Radio Carnaval y obviamente a todos los auditores y locutores de la radio. De la radio, perdón. Así que muchas gracias a los Caritos Soto. Chico que está helado, se me le trabó los chicos que están más helados que besos de WhatsApp por acá.
1: Está heladito. Así es, de que está heladito, está heladito.

0: En la Carnaval FM son las 17 horas con 9 minutos. 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
0: En la Carnaval FM son las 17 horas con 13 minutos. 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

0: saludos a los amigos Patito también, que nos mandó una fotito ahí.
1: Adueñado de mí.
0: ¿Qué está haciendo, compita? Oh, el meo machete, compita.
1: Dile que la amo, dile que la quiero.
0: Un abrazo grande, compita. Cuídate mucho. En el deporte natal y ahí de los trabas.
2: Piojo,
0: dime.
2: Piojito. Piojito. Te quiero mucho, Piojito, de mi bombón número uno.
0: Banana, ay, guachita. Cuídate mucho, María, cuídate mucho. Me quedo con la gana, como es que. Chacarero.

estamos ya amaneciendo hasta ahora. Oye, 17 con 27 ya nos vamos despidiendo. Nos vamos despidiendo. Antes de despedirnos, nos vamos con el siguiente video, mira. Tenemos que...

0: ¿Qué pasó? ¿Qué pasó? Ya, cabrón, oye. Mira, tenemos que poner. Ya, nos vamos. Así que. Perdón.
1: ¿Dónde?
0: Perdón. Fue mala mía. Fue mala mía.
1: ¡Prende el comal! ¡Ya te saben la ruta! ¡Vámonos!
0: Cuídense mucho, tú que sea lo más que pueda. Respete para que lo respeten y nos vemos mañana. ¡Ay! No, mañana no, hasta el martes. Ay, Dios, Fabito. Hasta el martes. Venga el curro.
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1: Sabor mexicano.
0: Yo me compraría un ceviche, compita. Armando. Me acordé de mi amigo Guitoco que le trae ceviche al Pancho Díaz, ¿no?

de México para la Patagonia. Me despido, Valentín Divina, porque el día es viernes, muchachos. Cuídense mucho, que Dios mucho me lo bendiga. Cuídense, chao.

0: 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Son las 17 horas 45 minutos.
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1: ¡Sí! ¿Cómo está? Muy buenas tardes, señoras y señores. ¡Qué gusto de saludarle día viernes, día viernes! Ya iniciando este viernes 26 de junio, saludamos a toda la gente que está en la sintonía de la radio. Señoras y señores, bienvenidos, bienvenidos. Oye, llegamos, no sé si se notó, pero llegamos un poco atrasado el día de hoy. Oye, qué hola, tole, tole con este cierre del set. Oye, saludo a los cabros que están acá transitando por el medio taco. Los que vienen por Bulnes, los que vienen por Chiloé. Pero bueno, acá les vamos a acompañar nosotros, chiquillos, a la hora del taco, por supuesto, porque estamos con el Festival de Luces acá en Punta Arenas y esto ha provocado, ¿qué quieren que te diga? Una congestión vehicular de aquellas. Así que, señores automovilistas, por favor, abróchense bien los cinturones.

Mira, iba a subir por... Yo dije, mira, son las 5. Puede ser que todavía no esté cerrado Sarmiento. Venía de la costanera yo, de Playa Norte. Y Sarmiento cerrado. Tuve que tomar Bulnes para hacia el norte y meterme allá en Angamo. Después Chiloé. Después subirme a la vereda para avanzar hasta dejarme.

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0: aplicaciones de Radio Carnaval Patagonia y también nuestra radio amiga que ya está. Claro, estamos ahí en conjunto transmitiendo a Radio Canal Bigle, que pronto ya llega con toda la FM allá fuerte en Puerto Williams. Señoras y señores, pueden comenzar a comunicarse a nuestra línea de WhatsApp ya habilitada a esta hora de la tarde. Muy fácil de comunicarse, es la única vez que yo tiro el teléfono del WhatsApp. Así que si tiene lápiz y papel, es momento para que lo anote. Ahí está, mira.
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0: A ver, ¿quién está por acá? Buenas tardes.
2: Hola amigo, colega Luchito. Hola amiga y colega Chabelita, ¿cómo anda usted?
0: No,
2: saludito para todos los carnavaleros, para todas las carnavalinas y para todos los que escuchan Radio Carnaval.
0: Chavo amigo, tortito.
2: Mañana, si viene el gran día.
0: Gran día. No me digáis nada, tortito.
2: Gran día del chapuzón.
0: Del chapuzón austral.
2: Así que eso sí que yo voy a ir a mirar nomás. Voy a ir a mirar.
0: Todos estamos esperando que se tire usted al agua, Hectortito. ¿Ah? Toda la gente ahí impaciente para verlo sumergido en las aguas del estrecho de Magallanes. Estaría bueno eso, ¿ah? Eso sí que sería un evento imperdible verlo usted metiéndose ahí al. Al estrecho. Por acá nos dice una buenas tardes, Radio Carnaval. Besos a la única grande nuestra, la Chava Rica. Y abrazos mundialeros para Luchito. Saludos desde Puerto Natales. Ya en casa con mis días de descanso. ¿Qué le parece? Saludos totales, ¿ah? Saludos para Patito en Puerto Natales. Saludos Puerto Natales, bonito Puerto Natales. Una gana de irme a Puerto Natales igual, ¿ah? Pero está muy helado y estaba plumeando igual, ¿ah? Estaba cayendo su ¿cómo se llama? Su chubasco de agua nieve. Así que, ojo, no estaba en nuestro pronóstico, hay que decirlo, ¿ah? Claro, cayó un poquito acá, y sobre todo acá en la zona baja, me imagino que en el Andino estuvo nevando copiosamente. ¿A quién le quedó en el tintero?
2: No, pero pasado mañana se va a llenar el sal, ¿ah?
0: ¿El qué?
2: Con el sal. El refrío, con la tos, ay, se va a llenar el sal.
0: Ah, se va a llenar el centro de hospital. Claro, todo al hospital, ¿verdad? Pero ya le comentamos cómo van a estar las condiciones climáticas para mañana, ¿ah?
3: Buena Luchito, que tenga un lindo programa, linda tarde. Necesito
0: gracias.
3: Me mandan saludos de cumpleaños.
0: ¿En
3: para
0: serio?
3: Miguel Ángel Soto, que está cumpliendo añitos, que cumpla muchos añitos.
0: Miguel
3: más junto
0: Ángel
3: a la familia,
0: Soto.
3: Que los pase lindo, los reñatos. Acá los saludo a María.
0: Ya, manita, saludos para usted también, ¿ah? Y para Miguel Ángel Soto, feliz cumpleaños. Que los cumpla feliz. Hoy me estaba llamando por teléfono. ¿Por qué se arrepintió? ¿Por qué se arrepintió? ¿Ah?
4: Noticia de
0: último. Yo le iba a contestar acá le iba a contestar yo el teléfono, ¿ah? Sí, porque recordarles que me pueden llamar, ¿no? Al WhatsApp si quieren, en la línea. En la línea.

0: Hola, Luchito, querido, ¿cómo estamos?
1: ¿Cómo estamos?
0: Que tengas un lindo viernes. Ya estamos en la mitad igual por acá, así que...
1: ¡Para, mijo!
0: Y aquí a poquito va a llegar a la casa, ¿eh?
1: Ya a poquito.
0: Abrí el estuche.
2: ¡No creo!
1: ¡No creo! Ay, ese estuche... no le va a decir nada,
3: Hola Luchito, ¿cómo estás? Soy acá, bien. Ya ha terminado el recorrido ya en Punta Arenas, ya pasamos acá las bendiciones.
1: Sí, qué bueno, amigo.
3: Así que este fin de semana nos toca Papá Luchón.
1: Qué bueno, Fabián. Sí. Qué bueno, Fabiancito. Ah, pero me están llamando, compadre. Pero bueno, ya, Cristiancito, ¿cómo está ahí? Hola. Hola. Hola. A ver, permitir. Hola. Hola.
4: Hola, amigo, ¿cómo estás? Buenas tardes.
1: Cristiancito, ¿cómo estáis? Buenas tardes, amigo.
4: Bien,
1: sí, no te había cachado si estáis ahí. Habíais marcado. ¿Cómo va todo, Cristian?
4: Bien, todo bien, amigos. Acá terminando ya de la cenita. Estaba haciendo unas pizzas para los muchachos.
1: Ah, están de pizza hoy día.
4: Sí, estaba aburrido. Para amasar un rato.
1: ¿A ti te gusta amasar? Acá solito, mira, la Chabelita supuestamente venía con visita y todo. Yo traje hasta colación, pero no han llegado todavía.
4: La ruida más entera. Bueno, la estaremos esperando.
1: La vamos a esperar a ver si llega, ¿no?
4: Sí, por aquí ya estamos en la mitad de ronda, amigazo. Para llegar a la casa.
1: Qué bueno, amigo Cristian. Oye, se te escucha clarito y eso que está ahí afuera por los canales australes, ¿tú, ah? ¿Eh?
4: Sí, voy a más malo que pegarle a la mamá, hasta que según esta cosa.
1: No me digáis nada, que están a salvo ustedes allá.
4: Llevando. O sea, va a nevar, yo creo.
1: Va a nevar. Acá estuvo tan como cayendo su nevada fina, débil a esta hora.
4: Ah, ya, amigazo. Bueno, sí. Un gusto saludarte. Bueno, igual mandar especial. Aprovechó de mandar un saludo a mi hijito, bueno, y aquí a poquito para llegar al gordito. Ahora que vamos a estar de vacaciones, por fin.
1: Qué bueno.
4: Así que. De repente uno anda abajo y uno lo escucha a usted. Se olvida uno de todo, así que agradecido, amigo.
1: Qué lindo, amigo.
4: Que le siga yendo bien nomás.
1: Ya, pues. Un abrazo, amigo Cristian.
4: Ya, mi rey. Que acá lo voy escuchando.
1: Vale,
4: un
1: vale.
4: Saludo acá a los trabas.
1: Vale, saludo a los trabas. Chao, Cristian. Oye, los trabas, y buena onda. Oye, se escucha, pero... Con algo de interrupción, pero se entendía. Imagínense, allá afuera en los canales australes está nuestro amigo Cristiancito. Fabiancito, nos está contando que ya estaba y listo, tú, ¿no?
3: Ya ha terminado el recorrido.
1: Terminado.
3: Ya, Arena, ya pasamos cada
1: recorrido terminado.
3: Así que este fin de semana nos toca Papá Luchón.
1: Mira.
3: Y quiero mandarle un saludo, un abrazo a mi. No sé, no creo que esté cuánto se llama escuchando la radio, pero a mi hijo Felipe, que hoy día participa en el Festival del MAM con la Academia del Taller.
1: ¡Ah, buena!
3: Las mejores vibras para él, no puedo asistir a verlo, pero sí lo acompañé en todos sus ensayos y espectacular. Así que le deseo lo mejor del mundo.
1: Del mundo mundial.
3: Y bueno, mi primer amor, pues, así que vamos, con el alma,
1: mi. Saludos, Luchito. Qué lindo, salud, Fabiancito. Ah, qué bueno que ya está en casita usted hoy día. Vamos, que se fue, día viernes. Y comenzamos, ¿saben qué? Comenzamos este fin de semana largo, que comenzamos a partir del día de hoy. Hola, buenas tardes, hola.
5: Hola, muy buenas tardes, amigo y colega, Luchito.
1: ¿Cómo anda, Héctor Tito, o la barriga patas para arriba?
5: Aquí andamos bien, escuchándote aquí en casita junto a mi señora esposa, junto a nuestra amiga Patricia Sánchez.
1: Mire.
5: Junto a mi primo igual, así que bueno, un afectuoso saludo para todos los canabelenos, para todas las canabelenas y para todos los que escuchan el radio en Canabana, así que bueno, devuelvan a la Chabelita, por favor.
1: ¡Devuelvan a la Chabela!
5: Sí,
1: ojalá que vuelva.
5: Que tiene la radio. Así que bueno, un afectuoso saludo para nuestra amiga Nadelita y para nuestra amiga María Andrade y para Manolita igual.
1: Ya.
5: Para junto a su señora esposa y para nuestra amiga La Olguita. Para nuestra amiga La Olguita y su señora esposa igual.
1: Ya, amigo. Ya, tontito.
5: Así que, Ya, Manu, te voy a llamar un ratito más para que nos despidamos.
1: No hay problema, amigo. Ahí están las líneas telefónicas. Ah, que esté muy bien. Chao, chao.
5: Chao.
1: Chabelita, te extraño más. habrá pasado la se habrá perdido, ¿ah? ¿Eh? Es que cuando se reúne todo este grupo así como folclórico, de verdad queda como susto, ¿eh?

0: Cristiancito de los cultivos natales. Besitos en los cachetitos para ti, Cristiancito.
1: Ah, mira.
0: En el tuyo está sellado completo.

0: hay que empezarlo con ánimo, ¿no? Aparte de todos los problemas que uno pueda tener, hay que empezar el fin de semana bien. Porque si empieza uno bien, esto termina bien.
1: Hola Luchito, ¿cómo estás por acá escuchando la radio?
0: ¡Qué bueno!
1: Hace frío, pero motivándonos desde ya para el gran día domingo en la gran Feria Bazar ubicada en la sede.
0: Sí.
1: ¡Saludos!
0: ¡Saludos! ¡Saluditos! Oye, les vamos a comentar de esta gran Feria Bazar que se viene este fin de semana. Una oportunidad para salir en familia, ir a buscar lo que necesita, ir a probar algo rico. Ya le comentamos de esta Feria Bazar. El
2: Chabilita lo agarró un puestero y se lo llevó.

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1: A 6 de la tarde con 9 minutos, llegamos atrasado el día de hoy, el tremendo taco. Saludos, chiquillos, a los que están a esta hora pasando el taco. Pero de verdad que donde cerraron las calles acá, la calle principal, la calle Bories, no les cuento el taco acá en calle Chiloé y en todas las calles aledañas a lo que es el centro, así que evitar venir al centro, cabrón, porque está

0: cuerpo.
1: Oye, nos muestra el kit del chapuzón. Mi Toquito, ¿en serio se va a lanzar, oiga? Oye, qué valiente, ¿ah? Yo todavía estoy pensando si me lanzo mañana o no. Estoy haciéndome la fuerza psicológica primero para poder ir a lanzarme, pero no inscrito ni en el chapuzón ni con mi kit, sino que piolita en el lugar donde no estén los 7000 viejos al lado, ahí hacer una piscina y revolcarme tranquilito.
2: Hola, Luchito, ¿cómo estás?
1: ¿Cómo estás, Patito? Buenas tardes.
2: ¿Cómo está todo por ahí?
1: Aquí andamos.
2: Oye, saludos a la Chabelita.
1: Saludos a la
2: Luchito, ¿será verdad que Olavarría no se va a tirar a Chapuzón porque le tiene miedo al Greenpeace? Ya, Luchito, nos vemos.
1: Buena, Patito, puede ser.
3: Hola, Luchitro.
1: ¿Cómo anda, Cristian Citro?
3: Saludos a todos los oyentes. Saludos, María. Hola, María, ¿cómo estás?
1: Ay, mira, ahí la dejaste loca. Qué loca.
4: Buena, Luchito. Por acá, recién llegando a casita de San Juan, te venía escuchando. Buena rara, porque la verdad que me quedé dormida. Pero ya en mi casita. Pero qué Luchito, bueno, me hubiese prendido el calentador. ¿Para qué dejan la calefa apagada?
1: Chuta, es que para ahorrar, dejé todo apagado.
4: Luchito, saludito a la Chabelita por ahí, que le vaya súper bien. Súper bien en todo.
1: Sí, por ahí anda bailando la
4: Chabelita. Chabelita anda con el falso suelto, Tora.
1: Anda con el falso suelto.
4: El mar de Punta Arenas pregunta por mí. Ya preparándome para el chapuzón, Luchito.
1: ¡Vamos, que se
4: puede! ¿En qué estamos? ¡Vamos, Lucho!
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6: Hola, buenas tardes, Luchito.
1: Buenas tardes. ¿Cómo estamos? Buenas tardes, amigo.
6: Saliendo la pega por acá.
1: ¡Eso, vamos, que se puede!
6: Buenas tardes.
1: Buenas tardes.
6: Así está otro mejor que nos diría el chupuzón, porque de buenas tardes, yo voy a decir, buenas tardes.

0: que están ahí inscritos, 7000 inscritos.
1: Buenas tardes, jóvenes, jóvenes. Buenas tardes.
0: Oye, sí, felicidades a todos los que se van a tirar el chapuzón el día de mañana, al mediodía. Esto va a estar, pero que arde. 7000 almas dentro del estrecho de Magallanes en un solo momento. Así que felicidades para ellos, oye. Un momento importante que se vive en la región mañana. Sobre todo vienen cualquier cantidad argentina al chapuzón igual, ¿ah? ¿Eh? Sí, bueno, saludos para los vecinos. Che, saludos, che.
2: Este año voy de nuevo como todos los años, pero este año voy sin sostenes.
0: ¡Eso, vamos!
2: Yo mañana me tiro y voy a hacer... ¡Ah!
0: Pidoguito, hace rato que ya andáis lanzado tú, mamá.
3: Es que no está en mis manos. Pero es que no está en mis manos.
4: Hola, guapito. Aquí estoy escuchando tu linda voz. No.
0: Mira la María, se nos armó.
5: Oye, Luchito. Ahí hay que chantarle un barco al medio como hundiéndose.
0: Y hacer una
5: cosa
0: película.
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1: Las 18 horas con 16 minutos. 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
1: Luchito, ¿me podrías programar un temita? Dos son...

0: estoy muy de acuerdo de que usted, yo estoy muy de acuerdo con usted.
1: ¿Con qué? ¿Con qué? ¿Con qué?
0: Yo igual tengo una piscina aparte. Yo igual tengo una piscina aparte para tirarme el chapuzón. Así que si usted quiere ir a mi piscina, me llama.

el grupo Disparo, Disparo. Ya a las 6 de la tarde con 21 minutos. Hoy día tenemos una entrevista importante que queremos compartir con ustedes. Y es con un artista que es del norte, de la segunda región, ¿eh? Simplemente Rocco es el nombre, y que ya dentro de unos instantes vamos a entablar contacto con él para que nos cuente un poco de su carrera, porque creo que también tiene programada una visita para nuestra región y vamos a estar conversando de todo eso dentro de un instante. Oye, ¿es alguien ve a la Chabelita? No, no, no, no aparece, no aparece.

nuestra ciudad y que parte a partir de las que comienza a partir de las 6 de la tarde y toda la gente puede ir a disfrutarlo, pues a recordarles que el recorrido es desde Sarmiento hacia la plaza por calle Bories. Por ahí hay varios juegos de luces. Ayer nosotros fuimos a apreciar, apenas salimos de la radio, fuimos a presenciar el espectáculo de luces y claro, vimos que acá en el Puente Colón hay un espectáculo.

poco de llovizna que caía a esa hora, había gente, así que los invitamos a disfrutar de este paseo. Y más encima, hicieron paseo peatonal calle Boris, y quedó pero muy lindo ver a la gente también transitando por calle Boris. De verdad que una instancia bonita para hacerlo en familia, sobre todo para los más chiquititos de la casa, que vayan a disfrutar de este juego de luces que está adornando todo el centro de Punta Arenas el día de hoy.

No hay problema. Oye, fin de semana largo, el día de este fin de semana. Claro, el lunes feriado, el lunes 29 feriado. Así que a disfrutarlo y a pasarlo muy bien. Tenemos 3 días para descansar. ¡Qué rico, ¿no? Y para la gente que se haya tirado al chapuzón, tiene más días para recuperarse.

0: Chiquito, pásala. Harto aceite.
1: Llevo varios añitos ya tirándome hasta aquí. Todavía estoy vivita.
0: Y coleando.
1: Así que te espero al ladito mío. Juntito. Eso. A mí. ¡Oh! Vamos directo al chupacín. Los dos dentro de las aguas de Magallanes.
0: ¡Qué lindo panorama!
1: Y lo vamos nadando a William. ¿Qué te parece? ¡Oh!

0: Imagínatelo nadando, se pasa el frío.
1: ¡No!
0: Acalambrado, sí, vamos.
1: Oye, y los valientes que se van a tirar a Puerto William, igual recordar que TAMSA está haciendo este concurso donde está regalando 70 cupos para personas que quieran ir a lanzarse en el chapuzón más austral allá en Puerto William. ¿Ah? Me imagino que ya se anotó la Adelita. Ahí sí yo me voy a tirar al de William, claro.
0: Sí, pues sí, por ahí.
1: Ahí ya se anotó.
0: ¿También? Voy a ver a los suegros por allá.
1: ¡No!

0: Cómo me duele.
1: Cómo me duele.
2: Y ahí en Puerto William, ahí sí que voy a decir, ay, ya no me duele.
3: Con el corazón partido.
1: Yo lo que voy a decir es,
3: cuidado,
1: cuidado,
3: hay un soldado caído.
4: Saludos, buenas tardes. Llegando acá a la ciudad de Punta Arenas.
1: ¿Cómo estás, Toñito? Buenas tardes.
4: Está escarchada la cosa en la ruta.
1: ¿Está escarchado? ¿En serio? Oh,
4: y ahí,
1: dale cuidado.
4: Parece que se alarga la nieve otra vez. Hay un viento, pero terrible.
1: Oh, no.
4: Vamos llegando acá a Río Seco.
1: A Río Seco, mira.
4: Saludos a la audiencia, a todos los amigos que están conectados al programa, que están haciéndome reír un poco.
1: Muchas gracias.
4: Agradece.
1: Chao, Toñito.
4: Y yo río muy poco.

0: Ya no me duele.
1: La Adelita va haciendo el cubito, la Adelita, como si yo.
2: Sí, me duele, Luchito, me duele.

0: ¿Qué me dice usted que un quieto me ve?
1: Tómate el jarabe,
0: que te...
1: Tómate el jarabe que te dije la otra vez, postorcito. Para el frío, digo yo, para el frío.
2: Dile que piensas en mí, aunque no esté.
3: ¡Cuidado!
1: ¡Cuidado!
3: Hay un luchito caído.

0: caballito, se me cruza uno, le guardo una pierna.
1: ¡Eso! ¡Vamos! Ahí la hacemos, Charque, Charque. Oye, le quiero mandar un saludito a nuestro gran amigo Andresito Correa, que está ahí en la sintonía de la radio. Nos dice que le tocó trabajar a esta hora de la tarde, así que saludos para él, amigo Andresito. Escuchando la radio, se pasan las penas. Y pasa el tiempo más rapidito, ¿no? Saludito a Andresito por ahí. Amigo, amigo.
2: Cuidado, no te vayas a echar un guanaco.
3: Hoy si alguien va para Natalia este fin de semana, porque yo no voy a poder, ya. Le encargo el cogote del guanaco. ¡Ay! A hacer con Luchi. Y le encargo.
1: ¿Acaso el de Luchi con guanaco? Oye, hasta bueno, no la había escuchado esa ley, ¿no? No la había escuchado.
4: Esto lo va bien, se mete al capuchón porque le tiene miedo al agua.
1: No.
4: Y ahora que quiere que le compre los remedios, que no sea tan sinvergüenza.

0: Hola, Luchito. ¿Cómo estás? Pasaba a saludarte.
1: Buenas tardes. Desearte
0: una bendecida tarde.
1: Gracias, Mariguez.
0: Con la Pati.
1: Saludito a la Pati.
0: Héctor y yo, así ya. Que estamos todos acá en la casa.
1: Todos bien. Qué lindo.
0: Así que ojalá que se componga el tiempo mañana, porque yo mañana tengo que irme de carrete.
1: De carrete, eso,
0: así
1: vamos.
0: Así que ojalá que el tiempo se componga mañana.
1: Se va a componer.
0: Pues no voy a ir porque...
1: Se va a componer, Maricristi. ¿Por qué?
0: Va a estar muy helado para que yo esté ahí, así
1: va
0: que
1: va a estar muy helado. Exactamente.
0: Pero sí me estoy recuperando.
1: Tiene que cuidarse.
0: Carrete sí me voy. Nadie me va a parar.
1: Tiene que cuidarse. Nadie se va a parar. A carretear es...

0: Y dicen que queda muy rico. Bueno, mira, yo no lo he comido, la verdad, pero por eso es que si alguien por ahí se cruza con un guanaco, lo único que quiero yo es el cogote.
1: El cogote.
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1: Yo he comido cazuela de luche con cogote de cordero, pero de guanaco, Adelita. Ahí me está sorprendiendo usted, ¿eh? Bueno, el guanaco no lo probé hace poco, pero hay que probar.
3: Me parece que voy a hacer un emprendimiento mejor.
1: Eso.
3: Voy a empezar a vender carne guanaco.
1: Oye, le iría bien.
3: Me va a ir mejor.
1: Le iría bien, oye.
3: Todos los días atropellar guanaco.
1: Oye, es que hay sobrepoblación de guanaco acá en la región, en la Patagonia en general, Archilena y Argentina. Hay exceso de guanaco, cantidad industrial. De verdad. Buena. Sería buen emprendimiento, ¿ah? Buen emprendimiento.
4: Amigo y colega Luchito, mañana como voy a ir solo.
1: Ya.
4: Como voy a ir solo en Chepuzón.
1: Ya.
4: Voy a tomar una buena cocoa, ¿ah?
1: ¿Una cocoa?
4: ¿Qué cosa?
1: ¿Qué es la cocoa?
4: ¿Qué cosa? Salga alta calor nomás.
1: Alta calor nomás, muy tortito. Buena, buena. ¿Será un cacao, un chocolate caliente, algo así?

0: Exactamente, chocolate caliente y voy a tomar café igual, ¿eh? Así que ahí voy a aprovechar que voy a bajar solito.
1: ¿Ya?
0: Así que, ¿eh? El año pasado anduve con mi primo, pero no pude tomar este cacao, no pude tomar café.
1: No pude tomar nada.
0: Así que, pero mañana voy a ir solito.
1: Oiga, les recordamos eso.
0: Solo.
1: El otro día la Chabelita mencionaba las multas que se puede arriesgar usted si está viviendo en el sector costero, en la playa. Ojalá no se arriesguen, chiquillos, porque van mal la armada y con toda razón a los autos mal estacionados en la playa. Todo ese cuento a tener mucho cuidado, ¿ah? ¿Eh? Después...

0: que Olavarría no se meta al agua, se puede reproducir.
1: Hola, Luchito.
0: ¿Patito?
1: Oye, Luchito, si Olavarría dile que se vaya al chapuzón a tirar, ya. Yo le pago los pasajes y de vuelta en micro.
2: Igual con el
0: cochayuyo,
2: igual es rico. Tiene harta vitamina.
0: El cochayuyo. Es verdad lo que dice la Marita. Hay gente que no le gusta el cochayuyo. Acostúmbrese a comer cochayuyo, que es un súper alimento, según lo dijeron ahí en la tele. Es un súper alimento. El charquicán de cochayuyo,
3: Que especifique qué cogote.
0: El cogote de guanaco, amigo Marcito. ¿De qué cogote vamos a estar hablando?
4: Tuve muchos años encerrado, Luchito, así que ahora me toca salir.
0: Le toca salir,
4: con mi esposo, gracias a Dios que lo tengo ahí, que puedo salir a todas partes. Gracias a mi silla eléctrica que llegó, así que nada más que darle gracias a Dios y a la vida por todas las bendiciones que me han dado.
0: Muy bien, te aproveche y salir.
4: No sé qué tanto le dolía a mi esposo, que decía, ay, que me duele.

0: se casa el guanaco, hay una estrella. Chuchito, hay una estrella, el guanaco viejo se casa.
1: Ah, mira, qué buen dato.
0: Acá en Chile no.
1: Todavía no.
0: Lamentablemente está prohibida la casa del guanaco.
1: Pero
0: por eso es que se está
1: reproduciendo.
0: Hay una plaga, digamos.
1: Sí, pues como plaga el guanaco, ¿eh? Qué lamentable, oiga, porque hay mucho. Y se ve en las carreteras, ¿o no? En la Patagonia chileno-argentino está lleno de guanaco, lleno de guanaco. Lleno.
2: Fugaz, tormenta de verano.
3: Eso es importante, amigo y colega Luisito.
1: ¿Qué importante?
3: Que se vaya sin trago a la gente, porque
1: eso es importante.
3: Hay
1: ¿verdad?
3: Que repetirlo varias veces nomás, porque sí. Lo que pasa es que hay algunas personas que son testaruras, que no entienden.
1: Que son porfiadas,
3: harta cereza en la cabeza, así que hay que repetirlo varias veces eso que usted está diciendo,
1: ¿eh?
3: Que no lleven trago, que no vayan con copete, así que y que no esté y que se estacione bien los vehículos, así que
1: exactamente. Por eso. Toda la razón, Héctor Tito, toda la razón está bien.
4: Como siempre.
1: Por acá nos dice Laurita, hola Luchito, y la Chabelita, ¿dónde se fue? Otra vez se la llevó el tigre. Sí, mañana nos lanzamos los valientes al estrecho de Magallanes. Muy bien, Laurita. Suerte para usted, ¿eh?
5: Hoy saludito igual a la María ahí. Saludo a la María. Un besito, María, que esté bien. Cuídese estuche nomás. Le está lleno mosca. Chiste cruel.
1: Dice que el estuche está
5: ahí. Y bueno, igual acá, mandarle un saludo acá para los buenos palcatres.
1: Ya.
5: Del Taraba 6. A los buenos palcatres del Taraba 6.
1: Mira.
5: Centro Cultivo.
1: Mira.
5: En especial a mi amigo, al Mamo Arrugo, a Pilchita.
1: Pilchita, mira. Saludos a

0: Luchito, sí, es verdad, no, si fuera de...
1: Fuera de broma.
0: De hueveo, o sea, no. De deseo. En Natal hay un restaurante
1: ya
0: que se trata de pura comida guanaco. Ya hacen todo con guanaco.
1: Todo con guanaco.
0: Cazuela.
1: Mire.
0: Estofado, no sé, pasado, todo con guanaco.
1: Mira, qué bueno.
0: La verdad que yo no me he animado a comer ahí.
1: No.
0: Pero dicen que hacen, ¿cómo es? Cazuela de luche con el...
1: Con el cogote del guanaco. Sí,
0: o bueno, con parte del guanaco, creo yo. Pero yo prefiero el cogote, bo.
1: El cogote rico.
0: Y hay que probar, por Luchito, ¿qué te parece?
1: En probarlo.
0: Yo pongo el luche y tú el cogote. Sí, es verdad, Luchito. Van a cobrar multa, sí. Sobre todo dentro del circuito, por lo que sé yo. Para los que estén fumando y bueno, y bebiendo alcohol.
1: Y bebiendo, exactamente.
0: O en estado de ebriedad.
1: Ebriedad.
0: Por eso yo voy a ir lista al tiro, ¿no? O sea, lista para tirarme a chapuzón, digo yo, ¿eh? No, no, pero es verdad, Luchito, lo
1: mañana
0: que
1: mañana se lanza la delita.
0: Así que nada de puchito y nada de alcohol.
1: De copetito.
0: Puro alcohol gel. Ay, el cochayú.

0: otra queja ahora que tenga el otro, voy a llamar al SAMU. Porque algo tiene, porque no va a gritar de gusto.
1: Quiero saludar a todos los niños de Magallanes que hoy día salieron de vacaciones de invierno.
2: Hoy día salieron de vacaciones.
1: ¡Ay, güey! Una linda vacación.
2: Exactamente. Saludo a todos los brocacoches que salieron de vacaciones. Que lo pasen muy bien, a disfrutarlo, chiquillos. El que pueda trabajar, que trabaje. El que quiera levantarse temprano, hacer deporte, que se levante. A mantener la cabeza ocupada. Ojalá no se queden ahí en la casa detrás de una pantalla, porque eso les hace mal, cabrón. A tomar aire, a salir a caminar, a conocer, interactuar con otras personas, que es lo que más hace falta para los cabros jóvenes. ¡Vamos!
3: Oye, parece que nuestra amiga y colega la Chevinita fue a retirar su kick ahí en la costanera para que si mañana se tire el chapuzón igual. Parece que se puede notar. Parece que todavía está en la fila retirando su kick en la costanera.
2: La Chevinita no está anotada para tirarse. La Chevinita ya no se lanza ya al estrecho. Creo que hasta el año pasado intentó lanzarse, pero su cuento de folclore no la dejó. Estuvo muy ocupada, se acostó muy tarde y el cuerpo no le dio para tirarse, para lanzarse al estrecho de Magallanes. Tampoco se imagina que contigo soy millonario. Oye, nos mandan un dato importante acá: la temporada de caza legal de guanacos en Argentina está regulada por provincias y varía según su jurisdicción. Por ejemplo, en la provincia de Santa Cruz, la temporada de caza deportiva está habilitada entre el 10 de abril y el 31 de agosto. El límite permitido es 2 guanacos por día. Eso está permitido, ¿ah? Del 10 de abril al 31 de agosto. Es un tema, el tema de la casa de Guanaco, ¿ah?
4: Mira. Ahí tendré información, Luisito.
2: Sí, vos, está buena la información.
4: Chico, va a ser muy largo.
2: Sí, bueno, está buena. Está regulada la casa del Guanaco, eso es lo importante que hay que establecer, ¿ah?

0: estás cachando? ¿En serio?
1: El asado del palo de Chulenguito es exquisito. Yo he comido guanaco y es exquisito. Muy, muy rico. Es similar al cordero.
0: Mira.
1: Chulenguito se le llama al guanaco chiquitito y es como un cordero.
0: Similar.
1: Más grandecito, es como capona la olla y así. Y
0: similar.
1: Entre más viejo, más duro y entre más...
0: Más duro.
1: Más grande el cogote y más la sacudida.
0: Señora, afuera está helado, ¿no? Está frío.
2: Muy frío, pues no habíamos visto un frío tanto este año como este año, tanto frío.
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0: Está helado, de verdad, está helado, sí.
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0: Por acá me dicen, yo me pregunto si ves un guanaco y lo quieres matar, ¿hay que preguntarle a ustedes, es guanaco nuevo o es guanaco viejo?
2: Poncito, tú tienes a pozón, pues, te deja atrás
0: esos miedos
2: que tienes.
0: Es que no es miedo, María, yo ya les comenté el problema. Es un problema que tengo yo con el tema del agua helada. Usted como mujer creo que no sufrió de eso. El cuerpo reacciona a temperaturas bajas, sobre todo dentro del agua. Puede llegar a ser bochornoso para mí.
4: Amiga y colega Luchito.
0: Ya.
4: Yo de usted me llamo a nuestra amiga y colega la Chabelita.
0: ¿La llamo? ¿En serio?
4: Yo de usted me llamo a nuestra amiga y colega la Chabelita.
0: No, no la voy a molestar.
4: Es una falta de respeto que nos lo llamen, que nos avise. Si sí, tiene que dar señal de vida a nuestra amiga y colega la Chabelita. Yo de usted lo llamo.
0: No.

0: Mira, por acá nos dan un dato, la Laurita dice, acá el agua, el agua helada, acá aguas templadas son en invierno, me dice la Laurita. Es decir, ¿la agua suben de temperatura en invierno? ¿Son más templadas? ¿Quiere? ¡Buen dato!
1: Como hace falta el respeto, que nos llame la Isabelita, puesto la barriga, debe estar descansando, debe estar cansada.

0: Carlita, hola.
1: Hola, Luis. Espero que tengas un lindo programa.
0: Ay, no sé si está apurada o estaba escondida saludándome, Alejandro. Pero gracias por su saludo. Muchas gracias.
2: Oye, la barriga, no sea así, po. No sea así con la Chabelita o la barriga. No soy mala leche. No soy mala leche, la barriga. O si no, Luisito, córtalo nomás y expulsalo nomás con la barriga. No te pongas ahí así.
0: Tarjeta roja, dicen. Tarjeta roja, dicen ustedes, por la barriga. ¿Ah?
3: ¿Se tallica más? ¿Se tallica más, Luisito? ¿Ah?
0: No, la piel se me... La piel como que se me recoge, Cristian. Es un problema, ¿no? La verdad que hay que estar ahí para pa describirlo bien, pero... Es problema. Es un verdadero problema y usted se ríe. No puede ser. ¿Pero por qué? Se ríe de este problema.
4: Es que se evitó como está hablando por interno. Pregúntale cómo le queda. Dice que como un botón. Dice que me tire con él igual que no.
0: Abrazado.
4: Y creo que solo, que total no va a hacer nada porque...
0: Necesito calor para poder tirarte yo.
5: Hola, ¿qué tal? Buenas tardes.
0: Don Roberto Carlos? Qué gusto
5: buenas
0: saludarlo, amigo.
5: Excelente programa, como
0: muchas gracias. Muchas gracias, amigo.
5: ¿Estando con la Chabelita o estando usted? Igual, el programa sale adelante igual.
0: Tengo que mantener.
5: Y vamos a tener saludos a todos los auditores para que se entretengan como siempre en la Radio Carnaval.
0: Muchas gracias, amigo.
5: Así que un fraternal saludo le mandamos de aquí, de parte de Dori, por acá Roberto, quien habla. Y ojalá que todo les salga bien, ¿ya?
0: Muchas gracias, amigo Roberto.
5: Y un fraternal saludo, como le digo, a toda la gente auditora de este bello programa que está usted ejecutando.
0: Muchas gracias.
5: Y ojalá, nos ahí, ojalá que para...
0: Con mucho corazón lo hacemos.
5: Señor Lavarría, que por favor no haga tal de tirarse al mar, porque si no después va a ser un problema para poderlo sacar. Ese es el único emiteo y que se tiene de sobre él. Gracias, mi amable. Que
0: muchas gracias. Chao, Roberto Carlos. Y saludos para Doris igual, tremendas personas. De verdad, nosotros estamos muy agradecidos con ellos porque... nos vinieron a visitar, que es lo más importante y no menos importante, que nos trajeron unas ricas empanaditas de manzana, oiga, espectacular. Muchas gracias, se agradece el gesto, ¿eh? Muchas gracias, eso es puro cariño, puro cariño, así que se agradece, se agradece.
6: Oh, qué malo que esté diciendo el auditor, que le chica. Oye, yo le tengo fe a nuestro amigo y con el Luchito,
0: ¿Fe de qué?
6: Yo le tengo fe,
0: ¿Pero fe de qué?
6: Así que el otro año nos vamos a notar los dos. Nuestro amigo Luchito con yo, lo vamos a notar los dos.
0: No, si mire, yo esta noche...
6: Así que ahí lo voy a convencer.
0: Mira, esto... A mí no me convence nada y no necesitan convencerme a mí. Mira, yo me autoconvenzo, nada más. Mira, yo hoy día voy a pensar en la noche con mi almohada y ver si es que me da el cuero de verdad para tirarme mañana. Voy a ir con mi mejor traje. Y porque tengo un traje con piel de castor que me hicieron en el sur una vez. Puede ser que con ese me lance, no les voy a decir por dónde queda la cola castor, pero... voy a tratar de ponerme ese traje, que me queda bastante bueno. Por acá, hola.
7: Hola, Polucito. Sartén.
0: Hola,
7: acá estoy
0: pensando
7: con mi nieto.
0: Ah, con el nieto.
7: Oye, poneme una cumbia buena, po.
0: Pero cuál,
7: Camar azul por ahí.
0: ¿Ah? Buena,
7: dice
0: no.
7: mi señora.
0: Ya. Vamos a ver si encontramos las cumbias buenas, pero bueno. Estamos buscando.
8: Buenas tardes, Luisito, ¿cómo está, amigo? ¿Cómo
0: anda
8: todo?
0: Saludos,
8: aquí
0: máquina.
8: Tenemos visita de la Dani.
0: ¿En serio?
8: Elisa, igual acá, nos vinieron a
0: saluditos
8: ver.
0: Saluditos para todos.
8: Aquí juntos, aquí. Estamos charlando un rato aquí.
0: Bacán, saludos para los chiquillos.
8: Oye, de nuevo nos falló la Chabelita.
0: No, falló la Chabela. Aquí estamos, solo y abandonado. Porque triste jamás. ¡Vamos! Y va encima con un fin de semana que se viene intenso. ¡Qué mejor, chiquillo! ¡Espectacular! Yo por eso estoy muy contento, ¿ah? La verdad que sí, estoy contento.
9: ¿Ves tarjeta roja,
0: pastoraría?
9: ¿Tarjeta roja?
0: ¡Tarjeta roja!
9: ¡Más! No, dejé mal a mi esposo, por Luchito. Tira que no mal se abusaron con el Héctor.
0: Pero si, bueno, si él se quiere tirar, que se tire, ¿por qué me van a necesitar a mí? Mire, si yo mañana, mi día me autoconvenzo, mañana me voy a tirar al chapuzón, sin duda alguna, claro. Me tiro al ladito ahí donde no haya nadie. Seguramente será por allá a la altura de 7.000 personas caerán acá en... Porque esto se va a hacer acá abajo en color, ¿no? Es harta gente, 7.000 personas, más otro resto que fue a mirar. Serán unos 3.000 que vayan a ver el chapuzón. Se van a juntar cerca de 10.000 almas ahí en esta jornada, ¿no? Mañana. Importante, importante. Sí. Vienen de Argentina. Vienen de el resto del país, del norte del país, a lanzarse acá al chapuzón. Mucha gente. Van los representantes de Radio Carnaval Patagonia con sus poleras. Escuché que Oscarito Soto, y le mandamos un saludo al Oscarito, porque de verdad que ese hombre sí que vale.

0: Ah, di la verdad, no, Luchito, di que iba a ir con tu pijama de banana.
1: Sí, si de más que entra y Luchito, sí. Se hace un circuito y ahí entran solo los inscritos. Oh. Así que de más, yo te hago un huequito. Aparte, Luchito, que va a ir a engordar la vista, te lo recomiendo. Ay, ay, ay, si te mira lo que se ve ahí, no se apuntó, Luchito, ay, ay, ay. Te mueres.
0: Hoy sí, nuevamente agradecer a los caritos que... Hoy, qué lindo lo que hizo, porque lo hizo muy calladito, sí, muy piolita, sí. Él y dijo, de un rato para otro, chiquilla, chiquillo, como dijeron por ahí, le tengo sus poleritas de regalo, más lindo, cochita más linda. Así que muchas, muchas gracias a los caritos Soto.
2: Sí, espectacular, un saludito para pa los caritos ahí de zona de cumbia. Espectacular lo que hace, ¿ah? ¿Eh?
3: Tú estarás tu día, po. Ah, son 3 días fiesta.
2: ¡Eso!
3: Con Tuti, con Luchito.
2: Con Tuti, con Tuti, con Marlito, con Tuti.
4: Oye, Luchito, manda.

0: No, pero ayer no tuviste solo, no tuviste solo amigo y con la canillita.
1: Así que gracias por acompañarnos.
0: No,
1: si
0: no usted... me agarre bien, por favor.
1: No.
0: Así que no me agarre bien, amigo y con la canillita.

0: de música y por supuesto de programación. Y yo les comentaba hace un ratito que hoy día vamos a estar en conversación con un tremendo artista del norte del país. Y ya lo tenemos en la línea, a quien saludamos a esta hora de la tarde, a nuestro gran amigo Rocco. ¿Cómo estáis, Rocco? Buenas tardes.
1: Buenas tardes, querido amigo. Allá por Carnaval Patagonia.
0: Así es, pues. ¿Dónde está tu Rocco ahora para cachar más o menos en qué latitud está ahí?
1: Estamos en la segunda región del país.
0: En la segunda región, en Antofagasta, si no me equivoco, ¿no?
1: Antofagasta, claro que sí.
0: Qué bueno. Aquí
1: estamos.
0: Qué bueno.
1: Un poco agradable.
0: Qué bueno, amigo. Oye, yo le comentaba a la gente que tú eres artista allá en Antofagasta con tus canciones y que estás planificando una visita para acá, para Magallanes, ¿no?
1: Sí, como te comenté. Ahí sí. Como te comentaba, queremos ir por esas regiones, poder mostrar mis canciones. Como comentabas tú también, amigo, desde la segunda región estamos haciendo música a todo Chile. Seguimos escribiendo, haciendo música, haciendo patria dentro y fuera del país. Así que estamos muy contentos de lo que estamos haciendo musicalmente.
0: Perfecto, Rocco. Ahí estamos escuchando de fondo la canción Mientes, que es lo nuevo que tiraste, ¿no? Hace poquito.
1: Claro. Sí. Sí, una canción, esa canción tiene ya un poco más de 15 años y la volví a grabar, ya. Se me remasterizó y ha sido un éxito nuevamente.
0: Ah, mira.
1: Así que estamos muy contentos, sí.
0: Mira, Rocco, ¿cuánto ya tiempo te dedicas a lo que es la música?
1: Ligado a la música desde pequeño, yo creo que 6, 7 años, ya llevamos como más de 23 años más o menos ligado a la música.
0: Hace 23
1: músico,
0: años.
1: Músico, compositor tropical, baladista. Hemos compartido música por varias partes de escenario importante del país, así que estamos muy contentos de poder llegar hacia la radio Carnaval de la Patagonia. Muy feliz, amigo, de que me dé la oportunidad de poder hablar con ustedes.
0: Sí, pues la teníamos pendiente, la verdad que se nos echó a perder en la línea telefónica nuevamente acá de la radio, sí. Pero hoy día pudimos establecer contacto a través del WhatsApp en esta llamada para poder conocerte un poquito más, Rocco, y comentarle a la gente e invitarla a que escuche tu música y ojalá que resulte esta visita a nuestra región pronto, ¿no?
1: Sí, estamos haciendo todo lo posible por estar por eso lindo lugar. Así que esperamos que nos reciban bien. Yo sé que la gente de la Patagonia es muy cariñosa, muy amable. Le he comentado a mucha gente que mis canciones están sonando ya por esa región. Ajá. Y están muy contentos. Hay gente que es de la región que anda por acá, por la zona. Y están muy contentos de que mi música esté sonando ya en Punta Arenas.
0: Claro, claro, aquí ya estamos escuchando el tema Mientes de este último single que sacaste. Bueno, tú ya dices que tiene años, pero lo hicieron de nuevo, bien, con buen sonido, remasterizado, claro. Y todo. Así que espectacular, yo creo que va a pegar bastante, porque es un estilo de cumbia romántica que le gusta mucho a la gente acá del sur, ¿eh?
1: Sí, está muy bien. Mira, tu nombre, me enseñaste. Tiene como un mes más o menos que lo escribí. Es una balada música que te la podría cantar si gustas, para que la gente vaya conociéndola.
0: ¿En serio? A ver si le damos, claro, un pedacito ahí, amigo Rocco.
1: Ya, pues mira, el coro dice más. Más. 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
0: ¡Qué lindo! ¡Qué bueno!
1: Parte del coro de me enseñaste. Pronto ya en la red social, en mi social y todo, YouTube, página de TikTok y todo lo que tenga que ver con páginas sociales.
0: Porque otro tema que encontramos también acá en redes es el Quédate Aquí.
1: Claro, ese también tiene un par de años de cuestión.
0: Ya.
1: Sí, tiene un videito ahí en
0: sí, vos
1: y
0: tiene
1: pronto un video. También, pronto también va a estar en Spotify y en todas las redes sociales.
0: Qué bueno. Oye, bueno, Rocco, tú no tienes fecha todavía para la venida acá a la región, ¿no?
1: Aún no, pero pronto.
0: Ya, y pretenden, ustedes son como, se presentan como banda, te presentas como solista, capela, con piano, guitarra o algo, ¿no? Mira,
1: yo soy pianista, soy músico.
0: Sí, pues si vimos en el video que...
1: Sí, soy pianista, toco varios instrumentos, pianista, bajo, teclado, varios instrumentos.
0: Ah, mira.
1: Soy compositor tropical, bueno, para que la gente me conozca igual, cuento un poco de mí. Compositor ya hace 15 años con mis canciones, tocando en Radio Carnaval, en varias regiones también del país. ¿Qué más te puedo comentar? He ido a tocar como pianista de la agrupación Chañar,
0: ¿ya?
1: En Costa Rica, también Perú, haciendo música. Y ahora muy contento por estar allá en Punta Arena.
0: Ya, pues, amigo.
1: Sí.
0: Oye, ojalá que...
1: Ir a visitar y hacer una entrevista ahí en vivo.
0: Exactamente, sería buenísimo tenerte acá en vivo, en directo, con tu guitarrita ahí y interpretando algunas temitas acá en la radio. Queremos agradecerte este contacto, amigo Rocco. Simplemente Rocco, ¿por qué el nombre Rocco, Rocco?
1: Es mi apellido, en realidad.
0: Ah, es tu apellido, ya.
1: Sí. Y bueno, mi nombre es Nelson y casi nadie, de pequeño nadie me trataba como con el nombre de pila. Siempre me dijeron mi apellido, entonces me acostumbré a eso y después pasó a ser mi marca personal como cantante.
0: Oye, ¿y en las redes sociales cómo te puede buscar la gente? ¿Como simplemente Rocco?
1: Simplemente Rocco, oficial en Instagram.
0: Ya.
1: En TikTok también como simplemente Rocco. En YouTube también de la misma manera. En Facebook, Rocco, Spotify también como simplemente Rocco.
0: Como
1: súper fácil para que te busquen. Rocco con K, no se vayan a olvidar, Rocco con K.
0: Simplemente
1: Rocco.
0: Ya, pues, amigo Rocco.
1: Y hoy escucho de fondo dientes.
0: Sí, si estamos escuchando ese tema.
1: Bien.
0: ¿Qué te pareció el tema, amigo? Cuéntame. Está buenísimo. Los temitas que pillamos están buenísimos, amigo Rocco. Así que el mayor de los éxitos. Ojalá tenerlo pronto por acá, por la región. Tenerlo pronto acá en la radio también cuando venga. Y conversar de mejor forma, porque igual tiene mucha interferencia este contacto.
1: Sí. Voy a ir porque me prometieron un borderito al palo. Así que voy a ir, sí o sí.
0: ¡Ah, mire! ¡Mire, buena! Eso es bueno. Ya, pues, amigo Rocco, oiga, el mayor de los éxitos para usted y ojalá pronto, como le digo, tenerlo acá en la región, ¿ah?
1: Muchas gracias, amigo Luis. Saludos a todos los de Carnaval Patagonia, a toda tu gente, al público que te sigue y en general a toda tu familia radial. Es muy cordial. Te agradezco también a ti por la oportunidad que me das de estar mostrando mi música en esta región y espero vernos pronto.
0: Así es, pues, acá vamos a estar, amigo mío.
1: Listo, amigo.
0: Bueno, acá los dejamos con la música de Rocco. Quédate aquí.

0: o simplemente Rocco a esta hora de la tarde, que teníamos el contacto telefónico con este tremendo artista de allá de Antofagasta. ¡Impresionante! Mira cómo nos escuchan en Antofagasta, increíble, oiga. Saludos a nuestro amigo Dave. Palpeladito igual, palpeladito de allá de Mejillones en Antofagasta también, en la segunda región. A Juan Carlitos también de allá de Antofa. Saludos para toda la gente allá en el norte, norte.
1: Carlitos, nosotros vamos a hacer tres monumentos.
0: ¿Tres monumentos?
1: El único que vale la pena ir a radio, el de Santa Cunha.

0: señor Auri. Saludos para ustedes, ¿sabes? Me entretengo muchísimo. Nosotros igual nos entretenemos haciendo un programa, ¿eh? Bueno, saludos para la gente allá en la Pablo Neruda. Sobre todo para la señora Auri. Saluditos para ustedes.
1: Cristiancito.
0: Oiga, no, que no se le baje esta hora, bola. Marita, oiga. ¿Sabe por qué? Porque a esta hora tengo que hablarles de algo súper importante. Hasta que siga avanzando la hora, estamos más atrasados, oiga. No había agachado el reloj. Ya. 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
2: No, tío, de los titulares, los titulares.
0: Sí, también estamos atrasados.
3: Noticia, Lucho.
0: Estamos atrasados.

0: Vamos y volvemos. Una breve pausa para continuar con Más pa' la casa. En Radio Carnaval, ya son las 19 horas con 13 minutos.
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1: Es que fue al mediodía.
0: Todo el rato que tú quieras, Luchito. Todo el rato.
1: Justo andaba con hambre a esa hora que fui. La degustación era increíble. Así que, de verdad que casi me lo... No lo voy a decir.
2: Con el bomboncito, el guasito rico de Luchito.

Titulares. Mujeres de Magallanes plantean desafíos laborales y de cuidados en diálogo ciudadano. Suspenden cruce entre Punta Arenas y Porvenir por mal tiempo. TAPSA anuncia plan especial para este sábado. Senda Magallanes reforzó la prevención del consumo de drogas con jornada de parentalidad social. Marina Mercante Nacional celebró 208 años de historia con homenaje a marinos en Punta Arenas. Seremi de Energía fue agredido tras denunciar rayados en paradero de Punta Arenas. Gobierno impulsa cambios para agilizar permisos ambientales sin rebajar exigencias en Magallanes. Eco Jardines Comunitarios transformarán el barrio Juan Pablo II con 15 nuevas áreas verdes. CRVC aprueba millonarias inversiones para fortalecer el desarrollo portuario y pesquero en Magallanes. Puerto Natales tendrá por primera vez un sistema de micros. Servicio comenzará a operar el 1 de agosto. Patagonia Live Festival ilumina Punta Arenas con 20 intervenciones

en Punta Arenas, les cuento que a esta hora está despejado y la temperatura marca 2 grados. La sensación térmica a esta hora llega a solo menos 4 grados. Los cielos se encuentran despejados y así estará hasta eso de las 1 de la madrugada. Para después de esa hora vienen

0: las solteras. ¿Dónde está la soltera? ¡Aló!
1: Hola, mi hijo, nega Lucito, ¿cómo
0: andas? ¿Dónde está la soltera? ¿Dónde está? Bien, pues. ¿Dónde está la soltera?
1: Yo quiero enviar un afectuoso saludo para nuestro amigo este Canito, para nuestra amiga la Denita, que mañana se van a ir a tirar al Chapuzón, van a ir a representar la rana del carnaval, así que y ahí lo voy a estar mirando ahí en la cortanera, así que ahí voy a disfrutar de los ricos café y de las ricas cocoa. Así que, bueno, a mi colega Luchito, en enero vamos a entrar en conversación para que así lo tiremos para el año 2027. 2027.
0: ¡Ya, el tortito!
1: Así que, ya.
0: ¡Chao, chao!
1: Que tengan un buen fin de semana largo. Igual.

0: Chalochito, de chao, casa bien nomás. Hasta el martes nos vemos.
1: Hasta el martes,
0: con la sabelita.
1: Ojalá que llegue, ojalá que llegue.
2: Luisito,
1: atento,
2: Luisito.
1: Atento,
2: 10-4. Oye, ahora está atacando el tiempo. Está lloviendo, nieve con agua.
1: Chao.
2: Está todo nublado. Atento, atento.
1: Atento, atento, tenemos la vuelta.
3: Atento, atento, mantención, mantención.
4: Que tenga lindo fin de semana largo.
1: Igual.
4: Descanse harto. Igual. Ahí estamos escuchando hasta el martes.
1: Hasta el martes.
4: Hasta el martes.
1: Usted sabe lo que pasa el martes, ¿o no?

0: Miguel Burri se lo parte.
1: Está cayendo nieve.
2: Está cayendo nieve. Oh.
1: Por mi cabello. No sé cómo estará el sur.
2: Parece que basaron el clima de Osorno.
3: Yo estoy aquí dando las liebres.
0: Chao, Luchito, descansa, que tenga un buen fin de semana. Hasta el martes, si Dios quiere.
2: ¡Hasta el martes!

0: desordenado que eres, Luchito, tú ya. Ya, Luchito, que tengas lindo fin de semana junto a tu familia, que lo pases bonito, precioso, disfruta, descansa y nos vemos mañana en el chapuzón.
1: Así es, nos vemos mañana en el chapuzón.
0: Eso sí, te espero. Chao, chao, Luchito, tal. Martes. Te descanso, Luchito.
1: Igual.
0: Por acá, por el barrio sur, nada. Bueno, el vecino nomás, pero su cabeza así, tiene el pelo blanco.

0: cayendo nieve aquí en Río Seco, perrito. ¡Oh, está el... ese mismo!
1: ¡No vamos! ¡No vamos! ¡Esa! ¡Se viene el chapuzón! ¡Se viene el

0: ¡Nos vamos, nos vamos!
1: ¡Ahí nomás, ahí nomás!
0: ¡Hasta mañana, cabrón! Oye, los que se van al Chapuzón, que lo pasen espectacular, cabrón.
2: Muchas gracias, Adelita, porque siempre de que empezó el Chapuzón, siempre ha apoyado, ha estado en el Chapuzón. Así que, funcionó mucho, Adelita.
3: Oye, ¿qué pasa si después del Chapuzón se me esconde la cuestión y no me lo encuentro después?
0: ¡Y no
3: lo
0: encuentro nunca más!
4: ¡Gracias, Luchito! Mañana nos vemos en el Chapuzón.

excelente fin de semana largo, ¿eh? A disfrutarlo en familia, en casa, con los amigos, con la amante, con lo que quieran. Pero a disfrutarlo, ¿eh?

0: nos reencontramos el día martes a eso de las 17:30 en una nueva edición de este su programa, El Para Casa. Para casa, para casa, para casa, para casa, para casa. Hasta mañana, se perdona hasta el martes. Buen fin de semana, chiquillos.
1: Yeah. Que tenga un buen regreso de su casa. Chao, chao, chao. Y hasta el martes.
0: Adiós, adiós. Chao, chao. Muchas gracias a todos por estar ahí, chiquillos. ¿Eh? Abrazos para todos. Y así viene el rey de las cumbias, Oscarito Soto.

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En Radio Carnaval, ya son las 19 horas con 34 minutos. ¿Se quebró la pantalla de tu celular? ¿Tu batería ya no dura nada? ¿Necesitas reparar tu consola o notebook? 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

esta tarde de viernes, chiquillos. Llegó el viernes nuevamente, llegó el fin de semana y lo celebramos en Carnaval Patagonia. Viernes 26 de julio, arrancamos saludando a quienes el día de hoy están de cumpleaños, a quienes le han dado una vueltita más al sol, a quienes nos acompañan un invierno más y a quienes le suman una velita más a

También saludamos a quienes el Santoral Católico los recuerda. Hoy día, 26 de junio, el Santoral Católico recuerda a Pelayo. A todos los Pelayos le enviamos un saludito en el día de su onomástico. El Santoral Católico los recuerda. Hoy día, 26 de junio, San Pelayo.

si usted viene a disfrutar con la familia, viene a pasarlo bien, no venga a estresarse, a pelear, a andar, oye, apúrate, oye, avanza. Y no, pues si la idea es pasarlo bien, estamos de fiesta en la ciudad de Punta Arenas. Y esa es la idea, pasarlo bien. Mañana se viene el Chapuzón. Más de 7.000 personas inscritas en esta versión 2026. Así que hay que comenzar a disfrutar.

distintas actividades para celebrar el invierno 2026. A disfrutar, chiquillos, a pasarlo bien, saludar a la gente que se están preparando para el carnaval de invierno, a las batucadas, a las murgas, a las comparsas.

0: nos llega un saludito con Oscarito. Buenas tardes, saludos desde Puerto Natales, el condado. Ya en casita descansando y escuchando la mejor de Magallanes, Radio Carnaval. Saludos totales para nuestro amigo Patito. Bienvenido, Patito. Merecido descanso el de Patito. Para Puerto Natales y para nuestro amigo Patito, feliz santo valiente Pelayo. Igualmente, pariente Pelayo, feliz santo.
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2: ¡Son los chitos! ¡Se pide su amigo Wilito Sopor! ¡Chao, chao!
0: Carne faltó por la doña Carne.

0: Pues estamos los días, Oscarito, los días viernes, los bailables con Oscarito Soto, con la Sandra Guerrero y Manuel Gallardo. Los bailables los días viernes. Tu cuerpo lo sabe, Oscarito.
1: Impecable la ruta, impecable.
2: Impecable la ruta. Ya me tomé 4 copiados.
1: Salud para todos, para todas. Que pasen un buen fin de semana. Cuídense. Salud ahí en mi vecino de la Picada Negra.
2: Eso.
1: Soy María. Todas las chicas

0: 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En tu Radio Carnaval son las 20 horas con 3 minutos.
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1: 20 horas con 7 minutitos de este día viernes 26 de junio. 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

0: en la número uno del día.
1: Manuel, todo picado porque tú no te tiras, porque ahí sí que mueren hasta que reseca la playa, po, Manuel. La Verita, la Alejandrita, la Andy, la Erika y a Bitoco les felicito por lo que hacen por la Radio Carnaval. ¡Felicidades! Erika, que haya pasado feliz cumpleaños.

0: Ocarito, vamos a tirarnos al estrecho. Así es, carnavaleras de corazón.
1: Oye, Ocarito, ahora este tiempo va a ser rico luche. Va a salir rico luche con sabor a luche.

0: Sí, Manuel. Gracias, Oscarito, gracias. Te esperamos en el Chapuzón. Pero tú te sumerges con nosotros, sí.
1: Yo lo voy a estar viendo por la tele.

0: Tiene que estar abajo, Carito, dijeron.
1: ¿Cómo eso, Erika? ¿Cómo que tiene que estar abajo? ¿Qué? ¡Hola!

0: 6.
1: Pues aguantará con las 5.
2: ¿Abajo dónde? ¿Dónde está caído? ¿Debajo de quién? ¿Dónde? ¿A dónde?
0: Ya, la abuela, la abuela, la abuela.
1: Va a quedar como un marrano, chico.

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La arena no duele, la arena es...

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0: En tu Radio Carnaval, son las 20 horas con 31 minutos.
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0: Buena, compita Oscarito. Desde Antofagasta los saluda Juanca. ¿Cómo va, compita? ¿Cómo va? ¿Todo bien?
1: Todo bien, papito.
0: Bueno, primeramente saludarlo, que tenga una linda tarde-noche. Tengo un excelente programa. Saludo a toda esa gente linda que escucha Radio Carnaval. A toda esa gente maravillosa de Carnaval Patagonia. Oiga, compita, una consulta. Mire, recién Dígame. Escuché la voz de una auditora. Mire, me es familiar. ¿Cómo se llama su auditora? Me es familiar, compita, porque igual yo tengo familia allá en Puerto Natales. Una familia que se fue de acá, de Antofagasta, hacia allá. Me es familiar la voz. ¿Quién es? Porfa, un abrazo, compita, por acá, Juanca.
1: ¿Cuál de todas? ¿Cuál de todas? ¿Cuál de todas será?

0: ¿O crees que la gente es buena?
1: Una agüita de panela.
0: Buena, poscarito.
1: ¿Será esa o no?
0: Buena, poscarito.
2: A para cupir cuibi.
3: Yo mi chavo, hágale pues.
1: Hágale pues.
3: Usted quiere una gochita. De la costa del valle. Hágale, hágale, hágale pues, mi chavo.
4: Sí, cupita, ella misma, la de 19 años, la que es virgen. ¿Quién es? ¿Cómo?

era solo una metáfora. Era solo una metáfora. Todavía no he aprendido, Juanca, que ahora todo es me-

0: ¿Cómo engañan a la gente, ah?
1: ¡Son metáforas!
2: ¿Qué es lo que son metáforas, Oscarito?
3: Siga participando, amigo.
1: No, creo.
0: Mañana quedará un poco apretadita con el agua salada.
3: Por aquí no es, amigo.
2: Sí, sí, Lelita.
1: Oye, por acá nos llega un mensaje tarde de la tarde. A ver, dice: hola, ¿cómo están? Yo escuchando.

0: el lugar equivocado, amigo.
1: Bueno, la verdad que tengo 69. Soy magallánica y ya no estoy virgen. Se equivocó de carrete.
2: Chupar, o sea, ¿cómo está el

0: Pero sí, papadito, no me vaya a fallar. No me vaya, porque si usted me vaya, ya no cuenta más conmigo. Yo me desaparezco inmediatamente de tu vida.
1: Cuenta clara, cuenta.

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me pusieron todos bilingüe ahora. No jodas, amo, me dice por acá. Se me pusieron todos bilingüe. No jodas, amo, me dice.

0: nació en Arica, mira, el Navy. Saludito para nuestro amigo Navy. Buena compita, a disfrutar de las vacaciones.
1: Mañana va a ser, cuando salgan del agua, van a empezar a ser puros cubitos.
2: Y vamos también.

0: Falta el corrector, ¿no?
1: Va a estar chinino. Va a estar chinino. Chiquitito.
2: Apretadito.
3: Eso sí, pariente, va a estar todo saladito.
4: Andy.
5: Y la verdad, Rosa,

0: Ah, cremita con hielo.
1: Hola, Carito. Oye, para el chapuzón, tomar milo con yeso.

0: todas tienen sus recetas, están preparando para el chapuzón, todas con recetas diferentes, ¿eh? Huevito con limonada. Huevito con limonada.
1: Pico, agua, un wiki con

0: una menta para calorar el cuerpo.
1: ¡Oiga!
2: Carito, acuérdate que el martes va a andar todo resfriado, todo el que se tiró al agua va a andar resfriado, el martes.
3: Entonces como uno, po, Chanita, puro medida.
4: ¿Puro qué? ¿Puro qué?
3: Entonces como uno, po, Chanita, puro medida.
4: Oye, yo tengo harina tostada. Yo tengo harina tostada por si alguien le tira la harina tostada.
5: Sí, el martes, Manolito, sí, el martes venga, por si acaso, el resfrío, digo.
0: Harina tostada con menta.
3: Me voy a tomar un jugo de mote con huesillo, ¿he visto el mote con huesillo? Manuel, dijiste el martes, llega el burro y te lo parte.
6: Bicarbonato con limón, mijito.
4: Bicarbonato con limón.
7: Ah, tú tienes harina tostada, podemos hacer un capuchino, Oscarito. Yo tengo un tinto.
0: Ojalá pase el burro. Adelita, con un gatito estamos.
1: Oiga.